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1: Hola, papacito, ¿cómo estás?
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1: Muchas gracias.
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2: ¿Qué tal? ¿Cómo le va? Mi nombre es Juan Arango y estas son las noticias de la hora.
3: Unas 90.000 personas reciben órdenes de evacuación en Nevada, cerca de Reno, por el incendio Hawk. La guerra con Irán empuja aliados y rivales de Estados Unidos hacia una nueva y arriesgada frontera, el Ártico. TikTok pagará $400 millones al Departamento de Justicia por haber violado una ley de protección de privacidad infantil. Unas 90.000 personas recibieron órdenes de evacuación y permanecen bajo alerta en los alrededores de Reno, Nevada, debido al rápido avance del incendio forestal Hawk, que ya alcanza zonas residenciales y destruyó varias estructuras y ha dejado al menos 6 personas heridas. El fuego ha consumido unas 13.000 hectáreas después de crecer rápidamente durante las últimas horas, esto según autoridades del condado de Washoe. Los investigadores determinaron que el incendio fue provocado por actividad humana, aunque todavía no han revelado las circunstancias debido a la investigación continua. La emergencia se agrava por una intensa ola de calor que afecta a Nevada, con temperaturas de hasta 115 grados Fahrenheit. También no ayudan las densas columnas de humo que han deteriorado la calidad del aire. La alcaldesa de Reno pidió a los residentes que no esperen para evacuar, recordando que la vida es más importante que cualquier propiedad. El gobernador Joe Lombardo declaró estado de emergencia para movilizar recursos adicionales y reforzar el combate contra las llamas. Equipos de emergencia continúan trabajando para proteger las comunidades amenazadas, mientras las autoridades siguen de cerca la evolución del incendio. Esto es Minuto 60.
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6: Day for Cherky. And through for
3: El Manchester City venció 2-1 al Bournemouth en la primera fecha de la Premier League. El equipo de los Citizens remontó el marcador en los minutos finales. Mark Gay empató de cabeza en el minuto 85 y Josco Guardiola anotó el de la victoria en el 91. Esto después de que el VAR revisó el gol antes de confirmarlo. Ryan Cherky fue una de las figuras del partido al firmar las dos asistencias. Soy Juan Arango y estas fueron las noticias de la hora.
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Es la ley NC. ¿Cómo andan, racita? Bienvenidos al Despertador. Good morning por la mañana. ¿Qué dice la buena vida? ¿Cómo les amaneció el día de hoy? ¿Acostaditos, ya bien levantaditos, cansaditos, con la cruda moral o también física de lo que fue el fin de semana, mis amigos? ¡Bienvenidos al Despertador! Recuerden que esta semana comenzamos a regalar boletos para ver a Chayanne, que llega al concierto, a un concierto al Coliseo de Greensboro, que ahora se llama First Horizon Coliseum, el próximo viernes 4 de septiembre. ¡Hombre, y es viernes! ¡Qué chulada! Mis queridos amigos, hay que disfrutarlo con la trivia de Chayanne a partir de esta semana, para que usted participe y gane con nosotros boletitos. Ya tengo ganas de ir a bailar y también a cantar con todas las canciones de Chayanne. Bueno, vamos a arrancar esta mañana con algo de Tierra Cali. Vámonos bailando para que no se nos olvide lo que vivimos el fin de semana. Y regresamos ya con el primer reporte de tráfico de la mañana, que ya lo tenemos aquí listo, preparado para todos.

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1: 6 de la mañana, 12 minutos. Nos vamos con el primer reporte de esta mañana. Le cuento que en Zebulon tenemos buenas condiciones. Wendell Knight Rally. De ahí cruzamos Cary Apex. Tuvimos a Chapo Hill Durham. Todo se ve muy bien, no hay complicaciones. En el Triad, Burlington, Greensboro y Winston-Salem también se ven muy bien a esta hora, sin nada que reportarles. 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

No le cambie, no le mueva, que ya estamos preparando la canción viejita del tocadiscos del abuelo. Esta mañana nos vamos a ir hasta el año de 1981 al ritmo de cumbiecita, ¿eh? Así que no le cambie. ¡Venimos con el tocadiscos del abuelo en 3 minutos exactamente! Esta rica mañana de lunes, ya 24 de agosto, en la

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1: 6 de la mañana con 21 minutos. Como lo anunciamos, llegamos con la canción viejita del Tocadiscos. Esta canción es del año de 1981. Hace 45 años. Esto dominaba las listas de popularidad de México y todo mundo, de norte a sur, lo bailaba. Nos vamos con esto de Rigo Tobar, llamado No Que No, en la radio que manda.
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6 de la mañana con 28 minutos. Ahora que están de moda los temblores alrededor del mundo, bueno, algunas personas reportaron este fin de semana haber sentido movimientos telúricos, sí. Algunos temblores en Carolina del Norte. Y le cuento que sí, efectivamente, se registraron temblores este fin de semana, ambos cerca del área de Asheville. El primero ocurrió el sábado a las 7:24 de la mañana. Esto ocurrió en Highwood County, a unas 4.6 millas al suroeste de la ciudad de Canton. El sismo fue de una magnitud de 2 grados. El segundo ocurrió ayer por la mañana, cerca de Buncombe County, también de 2 grados de magnitud. En ambos casos no se reportaron daños, pero sí, muchas personas llamaron a los servicios de emergencia para reportar que habían sentido que se movía la tierra. ¿Qué tan raro es que tiembla en Carolina del Norte? Pues no tanto como parece, ¿eh? La mayoría de los sismos en nuestro estado ocurren precisamente en esa zona, en el oeste. Esa región está llamada, o está cerca de la llamada zona Eastern Tennessee Seismic Zone, que se extiende desde Tennessee hacia el oeste de Carolina del Norte y el norte de Georgia. Los científicos siguen estudiando por qué existe tanta actividad sísmica pequeña en esa zona. Pero hay una diferencia enorme con California. Por ejemplo, Carolina del Norte no está sobre una zona de fallas activas comparable como las que tienen allá en la costa oeste. Los sismos aquí generalmente son pequeños, dispersos y rara vez producen daños. Sí ha habido terremotos fuertes aquí en Carolina del Norte, sí. El más fuerte fue el 9 de agosto del 2020, cerca de Sparta, con una magnitud de 5.1 grados. El más potente que ha sufrido Carolina del Norte en más de un siglo. Ese sí produjo algunos daños en edificios, carreteras y viviendas. Pero bueno, ahí está, por si usted andaba por allá en las montañas, estaba en Asheville, sintió que se le movió un poquito el piso, ya sabe por qué fue. Ahora, digo, 2 grados... Para los que vivimos en la Ciudad de México, digo, esos 2 grados es el mismo movimiento que genera el camión de la basura, ¿no? El de la Coca-Cola, el del gas. Pues la Ciudad de México está construida bajo o sobre un valle. Bajo la ciudad, pues, es terreno pantanoso y siempre se está moviendo. Y obviamente, pues ya saben, México, la Ciudad de México especialmente también, con muchos temblores muy seguidos, entonces estamos acostumbrados a ese tipo de temblores. Aquí obviamente la gente no tanto y por ende, un pequeño movimiento, lo llegan a notar muy fácilmente. 6:31 de la mañana, vámonos, porque es lunes y hay que seguir con la party, con Grupo Frontera, y no le cambie, que venimos con el reporte completo de clima esta mañana, aquí en La Que Manda.

puso sabrosa la cosa, ¿a poco? ¿A poco, ña? Bueno, mis queridos amigos, vámonos con el reporte de esta mañana, reporte del clima. Porque al momento, y solamente al momento, hay una temperatura de 64 grados. La verdad es que este clima me gusta bastante, las mañanas fresquecitas, ya por la tarde ese calorcito, pero nada extremo. Mañana la máxima será de 84, la mínima en los 64. Le cuento que esta mañana hay posibilidad de lluvia, de hecho hay una alerta esta mañana en el área de el Goldsboro, ¿no? Muy cerca de Clinton, también puede que esta mañana tengan algo de lluvia. Así que muy pendientes ya para la tarde. La posibilidad es solamente de un 25%. Mañana solamente un 3%. Así que en una de esas, ni hoy ni mañana, vemos lluvia, ¿eh? 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Todo mundo entra gratis. 6:35 es la chulada, Luis R. Conríquez Memo Garza sonando ahora en el despertador de La Quemanda.

que ya no andan, que si ya empezaron los problemas, que si la Angelita es celosa, que si Cristian es mujeriego. Lo cierto es que siguen casados por ahora. Vámonos con algo de Cristian Nodal y Angelita Aguilar. Dime cómo quieres, aquí en La Que Manda.

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1: 6 de la mañana con 41 minutos. Nos vamos con un reporte más. Le cuento que en Burlington, en Greensboro, en Winston-Salem, en High Point, Thomasville, las cosas se ven muy bien. No hay complicaciones. Del otro lado, en el Triángulo, le cuento que hay dos carriles que se encuentran cerrados en la 85 Norte, pasando justamente ahí donde se divide la 40 y la 85. Esto causando complicaciones desde la Mount William Road, en el condado de Orange, en Nidal, Zebulon, Raleigh, Cary, en Durham, en donde, por cierto, hoy regresan los estudiantes de Durham Public School a clases. 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

6 de la mañana, 50 minutos. Ay, ay, ay, qué bonita canción, ¿no? ¿A poco usted nunca salió con alguien? ¿Nunca le gustó una señorita, no? Una muchachita ahí cuando usted iba en la escuela, ¿no? Se aventaban sus miraditas, sus cambios de luces. Ay, ay, ay, si las miradas mataran, ¿no? Y es que hay gente que sí tiene una mirada que se te queda grabada, ¿no? Inolvidable, que te ponen nervioso, te ponen la piel chinita, nomás de que te volteen a ver. Mis queridos amigos, vamos a ver qué nos cuentan a través de las redes sociales. Recuerden que nos pueden escribir a través de Facebook en la Ley NC. Me pueden escribir a mí. Con todo gusto por acá los atendemos en Eric Johnson La Ley. A ver. Tú. Dice Benjamín Teodoro, ¿cómo que todo viene en el tráfico? Pues no sé, güey, pues ¿qué quieres? O sea, dime, estoy en tal lugar y hay tráfico, primero un besito, buenos días, ¿cómo estás? ¡Qué maleducado! ¡Saludito, chiquilín! ¡Buenos días! Saluditos para el Biguán, el Cartagena y el Greñas. Hortensio, Tech. Te lo diga frío hasta no ver pingüinos, Que quisieran viajar 5 horas más para poder dormir. Bonito día. Chiquilín, saluditos. Dicen desde Durham, al millón y pasadito. El cuerpo lo sabe, al puro millón. ¡Saluditos! Rumbo a mi trabajo. Que tengas un buen día, dice mi querida María Vadillo. Chiquilín, muy buenos días. Saludos. A los follos de la Donzi, dice Gonzalo. Bueno, ahí está el saludito. Para Jesús Lomelí también esta mañana el saludito. Gracias. Saludos para Julio, el más fiel de Carolina del Norte, de parte del Chango. Para Leo Rebollar también, saluditos. Mi hermano, gracias por estarnos escuchando. Saludos. Por cierto, nuestra querida Jessica de Música Internacional, este fin de semana anduvo por allá en Nueva York, en la Gran Manzana, viendo los nuevos musicales de Broadway, viendo las obras de teatro que próximamente van a estar llegando aquí a Carolina del Norte, cortesía de los amigos de el Steven Tanger Center, de allá de Greensboro. Muy bonito, por cierto, el lugar, Muy bonito, no solamente para obras de teatro, también para conciertos. Espectacular. Y bueno, por allá anduvo Jessica de Música Internacional, que me imagino ya hoy vendrá de regreso a las Carolinas para que nos cuente más de su viaje. Chiquilín, saludos a las chicas de la Prims, que hoy madrugamos, ya estamos en Burlington. Te cuento que nos tocó ver un accidente. Saludos a la doña Elia Rosado, que es tu fan número uno. ¡Señora Elia! ¡Un besote! Gracias, mi querida Alejandra. ¿Ya ven? Así debería de hacer, Benjamín. Ahorita se lo vamos a mandar a la gente que está trabajando acá en el tráfico para que se pongan a trabajar, a investigar qué es lo que está pasando de aquel Laredo. ¡Saludos, chiquilín! Siempre contigo, escuchando a la que manda, dice el... ¡Mic, mic! El Bocho Camacho, saludos también para el Gamusa y el Mapache que están escuchando la radio que manda. Vámonos con algo de Josie Cuen, Jorge Medina y Calibre 50. Se llama Te Amo. Y lo escuchas en la que manda.

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2: ¿Qué tal? ¿Cómo le va? Mi nombre es Juan Arango y estas son las noticias de la hora. Canadá prepara represalias contra los aranceles de Donald Trump. Reportaron la caída de un extraño objeto en Cuba. Varios científicos dudan de que sea un meteorito. Reportan al menos 6 desaparecidos tras las torrenciales lluvias que azotaron a Caracas y otras regiones de Venezuela. La disputa comercial entre Estados Unidos y Canadá volvió a escalar después de que Washington impusiera aranceles del 50% a unos 20 mil millones de dólares en productos canadienses. Esto tras el fracaso de las negociaciones para alcanzar un nuevo acuerdo. El primer ministro Mark Carney anunció que su gobierno responderá dólar por dólar con los nuevos aranceles sobre productos estadounidenses a partir del 8 de septiembre. Las medidas de Washington afectan diversos sectores y se suman a gravámenes existentes sobre el acero, aluminio, automóviles y madera. Funcionarios de ambos países se responsabilizaron mutuamente por el fracaso de las conversaciones y por ahora no hay nuevas negociaciones programadas. La escalada también amenaza con profundizar una de las mayores rupturas comerciales entre los dos aliados y podría complicar el futuro del acuerdo comercial entre Estados Unidos, México y Canadá. Empresas y dirigentes políticos advierten que una guerra arancelaria prolongada podría elevar los precios para los consumidores y afectar empleos, además de golpear las cadenas de suministro que conectan a ambas economías. Canadá también prepara medidas de apoyo para las industrias afectadas, mientras Ottawa busca reducir su dependencia del mercado estadounidense. 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
2: Arthur Fils ganó el Abierto de Cincinnati, su primer título a nivel Masters 1000. El francés derrotó a Francis Tiafoe con parciales de 6-3, 1-6 y 6-0. Fils se convirtió también en el primer campeón francés de un Masters 1000 en 12 años. También es el segundo tenista nacido en 2004 o después en ganar uno. Fils también subió al quinto lugar rumbo a Turín. Soy Juan Arango y estas fueron las noticias de la hora.
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Pancho Barraza sonando en La Que Manda, 7:07. Una vez más el saludito para todos los niños del condado de Durham, ¿sí? Los que estudian en las escuelas públicas hoy, que regresan a clases. Que les vaya bien, que sea un buen año escolar. El mejor de los éxitos. Y quédense conmigo porque en esta hora vengo con una bonita reflexión. Además les voy a estar contando acerca de un eclipse que se va a poder ver aquí en Carolina del Norte esta semana. Y también vamos a estar hablando de el atentado que recibió un artista del regional mexicano este fin de semana, específicamente de la música de Tierra Caliente, allá en Texcoco. Ya vamos a venir con toda la información y con los últimos detalles acerca de lo que ocurrió este fin de semana. También aquí en Carolina del Norte, bueno, varios detenidos en Durham, ¿eh? Ahí, en un club latino. Ya venimos y le damos toda la información que nos está llegando esta mañanita aquí a los estudios de La Que Manda. Recuerde también que seguimos en las redes sociales, listos y activados, esperando saludos, comentarios, todo lo que usted quiera en La Ley NC. Vamos con algo de Calle 24 y Fuerza

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1: 7 de la mañana, 12 minutos, 7 con 12. Nos vamos con el reporte. El tercer reporte de esta mañana. Le cuento que en Cebulo, Nidel, en Kerry Raleigh, Chapo Hill, Durham, hay buenas condiciones al momento. No hay complicaciones que reportarles. Del otro lado, le cuento que en el área del Triad, Burlington, Greensboro y Winston-Salem se ven bien al momento. El accidente que nos reportaban tempranito ahí en el área de Hillsboro, en la 40, aparentemente ya está siendo atendido por las autoridades, así que tengan precaución. De cualquier manera, ahí muy cerca, ahí donde se divide la 40 y la 85, todavía hay mucho tráfico en la zona, cerca de los outlets de Meven. Tengan precaución si circulan por ahí. Utilicen su GPS en su teléfono para que los lleven por vías alternas y eviten así el tráfico esta mañana. 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

0: quien manda, 7:18 de la mañana. Llegó el momento de irnos con la reflexión del día. Ahora es muy común que la gente te diga que están deprimidos, que se sienten tristes. A ver si les llega esta reflexión. Se llama "No estás deprimido, estás distraído". Escúchenla aquí en La que manda.
1: No estás deprimido, estás distraído. Distraído de la vida que te puebla, distraído de la vida que te rodea. Delfines, bosques, mares, montañas, ríos. No caigas en lo que cayó tu hermano, que sufre por un ser humano, cuando en el mundo hay 6,000,000,000. Además, no es tan malo vivir solo. Yo la paso bien, decidiendo a cada instante lo que quiero hacer. Y gracias a la soledad, me conozco. Algo fundamental para vivir. No caigas en lo que cayó tu padre, que se siente viejo porque tiene 70 años, olvidando que Moisés dirigía el Éxodo a los 80 y Rubinstein interpretaba como nadie a Chopin a los 90, solo por citar dos casos conocidos. No estás deprimido, estás distraído. Por eso crees que perdiste algo, lo que es imposible porque todo te fue dado. No hiciste ni un solo pelo de tu cabeza. Por lo tanto, no puedes ser dueño de nada. Además, la vida no te quita cosas. La vida te libera de cosas. Te aliviana para que vueles más alto, para que alcances la plenitud. De la cuna a la tumba es una escuela. Por eso, lo que llamas problemas son lecciones. No perdiste a nadie. El que murió simplemente se nos adelantó, porque para allá vamos todos. Además, lo mejor de él, el amor, sigue en tu corazón. ¿Quién podría decir que Jesús está muerto? No hay muerte, hay mudanza. Y del otro lado te espera gente maravillosa: Gandhi, Miguel Ángel, Whitman, San Agustín, la Madre Teresa, tu abuela y mi madre, que creía que la pobreza está más cerca del amor porque el dinero nos distrae con demasiadas cosas y nos aleja porque nos hace desconfiados. Haz solo lo que amas y serás feliz. El que hace lo que ama está benditamente condenado al éxito, que llegará cuando deba llegar. Porque lo que debe ser, será y llegará naturalmente. No hagas nada por obligación ni por compromiso, sino por amor. Entonces habrá plenitud, y en esa plenitud todo es posible. Y sin esfuerzo, porque te mueves.

0: Dame la fuerza natural de la vida.
1: La que me levantó cuando se cayó el avión con mi mujer y mi hija.
0: La que me mantuvo vivo cuando los médicos me diagnosticaban 3 o 4 meses de vida.
1: Dios te puso un ser humano a cargo. Y eres tú mismo. A ti debes hacerte libre y feliz. Después podrás compartir la vida verdadera con los demás. Recuerda a Jesús. Amarás al prójimo como a ti mismo. Reconcíliate contigo. Ponte frente al espejo y piensa que esa criatura que estás viendo es obra de Dios y decide ahora mismo ser feliz. Porque la felicidad es una adquisición. Además, la felicidad no es un derecho, sino un deber. Porque si no eres feliz, estás amargando a todo el barrio. Un solo hombre que no tuvo ni talento ni valor para vivir mandó matar a 6 millones de hermanos judíos. Hay tantas cosas para gozar y nuestro paso por la tierra es tan corto que sufrir es una pérdida de tiempo. Tenemos para gozar la nieve del invierno y las flores de la primavera, el chocolate, la baguette francesa, los tacos mexicanos, el vino chileno, los mares y los ríos, el fútbol de los brasileños, las mil y una noches, la Divina Comedia, el Quijote, el Pedro Páramo, los boleros de Manzanero y las poesías de Whitman. La música de Mahler, Mozart, Chopin, Beethoven, las pinturas de Caravaggio, Rembrandt, Velázquez, Picasso y Tamayo, entre tantas maravillas. Y si tienes cáncer o SIDA, pueden pasar 2 cosas, y las 2 son buenas. Si te gana, te libera del cuerpo que es tan molesto. Tengo hambre, tengo frío, tengo sueño, tengo ganas, tengo razón, tengo dudas. Y si le ganas, serás más humilde y más agradecido. Por lo tanto, fácilmente feliz, libre del tremendo peso de la culpa, la responsabilidad y la vanidad, dispuesto a vivir cada instante profundamente, como debe ser. No estás deprimido. Estás desocupado. Ayuda al niño que te necesita, ese niño que será socio de tu hijo. El servicio es una felicidad segura, como gozar a la naturaleza y cuidarla para el que vendrá. Da sin medida, y te darán sin medida. Ama hasta convertirte en lo amado. Más aún, hasta convertirte en el mismísimo amor. Y que no te confundan unos pocos homicidas y suicidas. El bien es mayoría, pero no se nota porque es silencioso. Una bomba hace más ruido que una caricia. Pero por cada bomba que destruye, hay millones de caricias que alimentan a la vida. Vale la pena, ¿verdad? Si Dios tuviera un refrigerador, tendría tu foto pegada en él. Si tuviera una cartera, tu foto estaría dentro de ella. Él te manda flores cada primavera. Él te manda un amanecer cada mañana. Cada vez que tú quieres hablar, Él te escucha. Él puede vivir en cualquier parte del universo, pero Él escogió tu corazón. Enfréntalo, amigo. Él está loco por ti. Dios no te prometió días sin dolor, risa sin tristeza, sol sin lluvia, pero Él sí prometió fuerzas para cada día. Consuelo para las lágrimas y luz para el camino. Cuando la vida te presente 1000 razones para llorar, demuéstrale que tienes 1001 razones por las cuales sonreír. No, no estás deprimido. Estás distraído.
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Es la radio que manda, 7 de la mañana, 30 minutos. Oigan, la verdad, qué alegría y satisfacción saber que de repente lo que les presentamos en El Despertador les gusta. Esta reflexión, desde la semana pasada estuve yo buscando, bueno, ¿no? Las reflexiones de la próxima semana, a ver qué pongo el lunes, ¿no? La escuché yo el viernes, me pareció muy bonita, dije, bueno, a mí me llegó, ¿no? Me gustó, dije, es un poquito larga, pero igual a la gente le puede gustar. La pongo esta mañana y bueno, no saben la cantidad de llamadas y mensajes que he recibido acerca de la reflexión. Una vez más, para los que me preguntan, se llama No estás deprimido, estás distraído. Dos de mis mejores amigos ya me escribieron, ambos dos dicen, incluso uno que se le aflojaron las lágrimas de cocodrilo. Por acá dice mi querida Anónima, buenos días, qué hermosa reflexión, 100% de acuerdo, bonito día para todos. Isabela Cabaña, Chiquilín, wow, qué bella reflexión, muy buenos días. Buenos días, Chiquilín, un recordatorio de que lo verdaderamente importante es ser felices. Antes de pensar a ser feliz a los demás, hay que ser felices con uno mismo. Saluditos, gracias, qué bueno que les gusta, ¿eh? Saluditos. Estaba perrísima, dicen de este lado, ¿eh? Qué buena reflexión, la neta, güey, dicen. Y hablando de ser agradecido y no estar distraído, saludos por acá, dicen. Mándale un saludo a la patrona que esta mañana se levantó tempranito, se rifó con el café. Y ya lleva a los niños a su primer día de escuela. Saludos a Claudia, cómo no, ahí de parte de mi compa Osmar. Saludos también para Sofi, que regresa hoy a clases allá en el condado de Durham. Así que saluditos a todos esta mañana. Le cuento que al momento, y solamente al momento, tenemos una temperatura de 65 grados. Tenemos una alerta de tormentas eléctricas fuertes hasta las 8 de la mañana. Esto en los condados, o en el condado de Sampson, principalmente en las ciudades de Garland, Ingalls, McDaniels, Taylor's Bridge. Ándale, hasta las 8 de la mañana en el condado de Sampson, severa tormenta eléctrica para esta mañana. La máxima llegará a los 90, sensación de 95, no hay posibilidad de lluvia, mañana tampoco nos va a llover, 88 será la máxima, la mínima en los 64. Vámonos con algo de los recoditos y yo regreso para contarles qué fue lo que pasó con Edilberto Portillo, Don Beto, fundador y vocalista de Beto y sus Canarios. Este sábado tenían una presentación allá en Texcoco, Rodeo Texcoco, junto a la dinastía de Tuzantla, los Players y los Pajaritos, los cuatro patrones de Tierra Caliente. Así se anunció este gran baile y ya vengo y le cuento qué fue lo que ocurrió porque se convirtió en una tragedia. Somos la que manda, somos la ley en ese.

Es la radio que manda, 7:35. Lamentablemente, el mundo de la música regional mexicana, especialmente la música de Tierra Caliente, bueno, está muy consternado después del atentado contra Edilberto Portillo Don Beto, fundador y vocalista de Beto y sus Canarios. La noche del sábado, Don Beto llegó al rodeo de Texcoco, allá en el Estado de México, donde tenían planeada una presentación. Como les dije anteriormente, se iban a presentar los cuatro patrones de Tierra Caliente: la Dinastía, los Players, los Pajaritos de Tacuba y Beto y sus Canarios. Según reportes preliminares, alrededor de las 10 de la noche, cuando descendía del autobús de la agrupación, hombres armados lo interceptaron y le dispararon antes de escapar. Los reportes hablan de al menos 4 o 5 impactos de bala. El cantante fue llevado de emergencia a un hospital y la información más reciente señala que permanece grave. Incluso algunos han ido más allá y dicen que se encuentra en terapia intensiva y con pronóstico reservado. Pero bueno, hasta ahora ni su familia ni la agrupación han publicado absolutamente nada. En redes sociales, eso sí, algunas personas han estado compartiendo información falsa acerca de el fallecimiento de Don Beto, pero hasta el momento no se conoce absolutamente nada. Tampoco se han anunciado detenidos ni se conoce oficialmente el motivo del atentado. Don Beto fundó Beto y sus Canarios en 1987 en Huetamo, Michoacán, convirtiéndose con el tiempo en uno de los referentes de la música de Tierra Caliente. Bueno, pues desde acá le mandamos nuestras oraciones y que tenga una pronta recuperación. Las autoridades dicen que siguen estudiando el móvil de este atentado. Lo cierto y lo que llamó la atención de propios extraños es que la presentación no se canceló. A pesar del atentado, el resto de la agrupación subió al escenario para cumplir con el compromiso que tenían pactado. Imagínense, unos hablan de que fueron muy profesionales, otros dicen que no debieron hacerlo. Lo cierto es que así fue y hasta el momento, pues la gente, los fanáticos están esperando alguna información acerca de su evolución y esperando sobre todo que sean buenas noticias. ¡Vámonos! Justamente con Beto y sus Canarios, con esa canción que a mí particularmente me gusta mucho. Beso tras beso, sonando en la radio que manda.

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1: 7:41 a.m. Justo ahora cambia el reloj y nos vamos con el reporte al momento. En el Triángulo lo reportan un accidente en Apex. Esto en la 1 Norte, muy cerca de la Tenten Road, causando complicaciones desde la East William Street. Tengan precaución en esa zona. En Gary, Morrisville, en Raleigh, Nidal, Cebulón, Rollville, Wake Forest, Durham, hay buenas condiciones, no hay accidentes al momento. En Winston-Salem, Greensboro y Burlington también las cosas se ven bien. 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

la que manda, 7:52 en la mañana. Les cuento que ayer muy tempranito, sí, en las primeras horas de ayer domingo, 6 personas fueron arrestadas después de que agentes de la División de Control de Alcohol de Carolina del Norte descubrieran un club nocturno ilegal que operaba en Durham. Según la División de Control de Alcohol de Carolina del Norte, los agentes ejecutaron una orden de registro en una propiedad ubicada en la Durban Drive tras investigar denuncias de actividades delictivas relacionadas con un establecimiento que vendía alcohol sin licencia. Durante el registro, no solamente se dieron cuenta que vendían alcohol sin registro, sino que también incautaron 5 armas de fuego, cocaína, metanfetamina, bebidas alcohólicas y dinero en efectivo. Los investigadores señalaron que las armas estaban escondidas en distintos puntos del establecimiento. Las autoridades presentaron cargos contra 6 personas. Una mujer de 29 años, hispana, residente de Durham, enfrenta cargos que incluyen tráfico de cocaína, conspiración para traficar cocaína, mantener un inmueble para actividades relacionadas con sustancias controladas y posesión y venta de alcoholas, de bebidas alcohólicas, perdón, sin permiso. Un hombre de 22 años, también hispano, enfrenta los mismos cargos. También hay un hombre de 37 años, uno de 25, uno de 40 y uno de 54. Los cargos van desde posesión de cocaína y posesión de parafernalia para el consumo de drogas hasta también posesión con intención de vender y distribuir metanfetaminas. Además, los agentes incautaron aproximadamente 4.8 onzas de cocaína y 8 gramos de metanfetamina durante este operativo. La investigación es una investigación en curso, informan, y podrían presentarse algunos cargos adicionales. Bueno, ahí está. La vida te da sorpresas, sorpresas te da la vida. 7:54. Todo esto en Durham y todos, lamentablemente, hispanos los involucrados. 7:55, vamos a cerrar la hora con algo de Josy Cuen, Jorge Medina y Jorge Celedón, naturalita, con sabor a café. Sabor colombiano en la que manda.

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2: ¿Qué tal? ¿Cómo le va? Mi nombre es Juan Arango y estas son las noticias de la hora. Canadá prepara represalias contra los aranceles de Donald Trump. Reportaron la caída de un extraño objeto en Cuba. Varios científicos dudan de que sea un meteorito. Reportan al menos 6 desaparecidos tras las torrenciales lluvias que azotaron a Caracas y otras regiones de Venezuela. La disputa comercial entre Estados Unidos y Canadá volvió a escalar después de que Washington impusiera aranceles del 50% a unos 20 mil millones de dólares en productos canadienses. Esto tras el fracaso de las negociaciones para alcanzar un nuevo acuerdo. El primer ministro Mark Carney anunció que su gobierno responderá dólar por dólar con los nuevos aranceles sobre productos estadounidenses a partir del 8 de septiembre. Las medidas de Washington afectan diversos sectores y se suman a gravámenes existentes sobre el acero, aluminio, automóviles y madera. Funcionarios de ambos países se responsabilizaron mutuamente por el fracaso de las conversaciones y por ahora no hay nuevas negociaciones programadas. La escalada también amenaza con profundizar una de las mayores rupturas comerciales entre los dos aliados y podría complicar el futuro del acuerdo comercial entre Estados Unidos, México y Canadá. Empresas y dirigentes políticos advierten que una guerra arancelaria prolongada podría elevar los precios para los consumidores y afectar empleos, además de golpear las cadenas de suministro que conectan a ambas economías. Canadá también prepara medidas de apoyo para las industrias afectadas, mientras Ottawa busca reducir su dependencia del mercado estadounidense. 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
2: Arthur Fils ganó el Abierto de Cincinnati, su primer título a nivel Masters 1000. El francés derrotó a Francis Tiafoe con parciales de 6-3, 1-6 y 6-0. Fils se convirtió también en el primer campeón francés de un Masters 1000 en 12 años. También es el segundo tenista nacido en 2004 o después en ganar uno. Fils también subió al quinto lugar rumbo a Turín. Soy Juan Arango y estas fueron las noticias de la hora.
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banda 8 con 8. Lunes 24 de agosto. Y nos vamos con el resumen de esta mañana, día número 236 del año. Nos quedan solamente 129 días para decirle goodbye a este 2026. Ya hemos vivido el 64.7% del año. Nos quedan 2 semanitas, 14 días para Labor Day, 68 para el Halloween, 94 para el Día de Acción de Gracias, 123 para la Navidad. ¿Y qué creen? Para los que ya estamos hartos del calor, nos quedan solamente 29 días para que comience oficialmente el otoño, aunque las temperaturas, la verdad, ya están agradables. Este sistema de frente frío y lluvia ha provocado un descenso en las temperaturas. Hoy, esta mañana, cuando llegamos por acá teníamos 66 grados, ahorita hay 69 y que continúe así. La máxima para el día de hoy llega a los 90, mañana 88, miércoles 88, jueves 87. Ya por abajo de los 90 grados va a estar muy, muy sabroso. Bueno, seguimos con el resumen de esta mañana. Hubo 2 temblores este fin de semana en Carolina del Norte. Los 2 ubicados en la zona de Asheville, que es muy común y muy normal, dicen las autoridades, que tiembla en esa zona. Así que no pasa mucho. Eso sí, algunas personas sintieron estos temblores de 2 y 3 grados en la escala de Richter. Llamaron a las autoridades, pero afortunadamente no pasó a mayores. Les cuento que hoy, por cierto, la astronauta Christina Koch, que además es graduada de NC State, regresa a su universidad hoy y mañana. Ella hizo historia recientemente al convertirse en la primera mujer en viajar más allá de la órbita terrestre. Además, viajó alrededor de la luna. Ella visitará Raleigh en un evento llamado Around the Moon and Back Again. Además, ella ya tenía otro récord impresionante. Realizó una de las estancias espaciales continuas más largas realizadas por una mujer. Una mujer que salió de Carolina del Norte y terminó dándole la vuelta a la luna. Ha sido increíble. Bueno, este fin de semana hubo un tiroteo en la ciudad de Raleigh, esto dentro de un club nocturno en la Fayetteville Street. Y pues obviamente esto termina por, me imagino, empujar el toque de queda que quieren poner las autoridades para que los jóvenes no estén reunidos después de las 11 de la noche en la calle. Si tiene usted menos de 18 años, no puede andar en la calle. En las próximas semanas, los próximos días, van a votar por esto, pero me parece que ya tarde o temprano va a tener que pasar. 4 personas resultaron heridas por arma de fuego. Qué pena. 2 de estas personas víctimas fueron encontradas por las autoridades y otras 2 llevaron por su propio pie al hospital. Las autoridades informaron que afortunadamente ninguna de las 4 víctimas sufre heridas de gravedad. Todo esto ocurrió en un fin de semana en donde miles de personas estuvieron afuera. Hubo un festival ahí de food trucks también en la Fayetteville Street, por lo cual pues todo mundo andaba en la calle, todo mundo andaba celebrando y estos haciendo de las suyas. Le cuento también el mundo de la música regional mexicana, ya se lo habíamos contado tempranito. Desafortunadamente, el fundador de Beto y sus Canarios sufrió un atentado este fin de semana. Edilberto Portillo, allá en Texcoco, el sábado llegaron y le dispararon. El medio mexicano La Jornada reporta que al menos recibió 4 disparos de arma de fuego. Sin embargo, otros medios como El Financiero hablan de 5 impactos de bala. Él fue hospitalizado y no se sabe más. Lo único que se sabe es que estaba en terapia intensiva con pronóstico reservado. Nada más. Hasta el momento ni la agrupación ni su familia han dado más detalles. Esta mañana el costo de la gasolina en Carolina del Norte es de 3.75, a nivel nacional de 4.9. En información deportiva, lo más sobresaliente, le cuento que en el fútbol de España ganó el Barcelona de visita, ganó también el Real Madrid, el Atlético empató en casa y Julián Álvarez salió al banquillo, abucheado por la afición, entró de cambio, abucheado por la afición. Después, al terminar el partido, le dijeron, pues no puedes juntarte con tus compañeros, agradecerle al público, te tienes que ir solo al vestidor. Se fue cabizbajo y también abucheado por la afición.
Le cuento que en la Liga Mexicana el América ganó, las Chivas golearon y el Cruz Azul perdió contra los rojinegros del Atlas. La campeonitis le dio a la máquina. 8 con 13, no le cambie. En esta hora vengo y le cuento acerca de la persona más grande, la persona más vieja del mundo que cumplió años este fin de semana. Vamos a hablar del eclipse que vamos a tener esta semanita y que en Carolina del Norte podremos disfrutar. Y también vengo y le presento un gran bombazo esta mañana, ¿eh?

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1: 8 de la mañana con 16 minutos. Nos vamos con un reporte más, el penúltimo de esta mañana. Comenzamos en el área del Triad, donde le cuento que en Burlington, en buenas condiciones, Greensboro, Winston-Salem, High Point y Randleman también.

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1: 8 de la mañana con 22, yo 6 de la mañana, ¿eh? 8 de la mañana con 22 minutos en este 24 de agosto del 2026. Nos vamos con un bombazo de 1900.

1988. Tiene 38 años. Esta canción, fíjense. Primero con la historia. El intérprete, yo pensé que era venezolano, pero no. Es argentino de nacimiento, aunque naturalizado venezolano. Él nació en Avellaneda, allá en la provincia de Buenos Aires, en Argentina. Y su nombre es Héctor Eduardo Reglero Montaner. Mejor conocido como Ricardo Montaner. Y bueno, sí, nació en Argentina, pero de niño se fue a Venezuela, en donde inició su carrera artística y después se naturalizó venezolano. Él, en el año de 1988, alcanzó su primer éxito internacional gracias a su segundo disco llamado Ricardo Montaner 2. Esta canción originalmente la lanzaron en Italia, Per noi innamorati. En español se llamó Tan enamorados. Con esta canción alcanzó el éxito en México, Argentina, Uruguay, Colombia y muchos países más de habla hispana. Ricardo Montaner ha vendido más de 25 millones de discos en el mundo, siendo uno de los artistas de música hispana más exitosos comercialmente. Ha sido galardonado con varios premios musicales, entre ellos el Grammy Latino a la Excelencia Musical en el año 2016. ¡Vámonos con esta hermosa y bella canción! Tan enamorados, Ricardo Montaner. Sonando aquí en la radio que manda.

0: Montaner sonando en La Que Manda, 8:28. Qué bonita canción, con esas canciones me acuerdo también de mi infancia. No dejaban de sonar esas canciones en casa. Ay, ay, ay. Cuando mi jefa se ponía a barrer y a trapear y nos decía: me van y me limpian el cuarto, porque cualquier cosa que me encuentre en el piso se va a la basura. Y sonando Ricardo Montaner a todo lo que daba. Y ahí después íbamos de güeyes a sacar los juguetes y los zapatos de la basura. Porque mi jefa era clara. Se me van y se me apuran. Y me levantan lo que hay en el piso, porque si no, se va a la basura. Oigan, mis amigos, prepárense esta semana para mirar el cielo. Porque la noche del jueves y la madrugada del viernes, sí, de esta semana, jueves 27 y viernes 28 de agosto, tendremos un espectacular eclipse lunar parcial aquí en Carolina del Norte. El fenómeno comienza alrededor de las 9:23 de la noche, cuando la luna entra en la penumbra terrestre. Pero lo verdaderamente espectacular comienza más tarde, cuando la sombra oscura de la Tierra empiece a cubrirla. El momento que tienes que apuntar es el siguiente: la 1:12. Aproximadamente el 94% del disco lunar estará oscurecido, por lo que visiblemente estará muy cerca de parecer un eclipse total aquí en Carolina del Norte. Parte de la luna podría adquirir tonos rojizos o anaranjados, porque la luz solar atraviesa nuestra atmósfera antes de llegar a ella. Este eclipse se podrá observar desde Raleigh, Durham, Charlotte, Greensboro, Asheville, Fayetteville, prácticamente todo nuestro estado, siempre que las nubes cooperen, que no esté nubladito. A diferencia de un eclipse solar, usted no necesita lentes especiales para poder observarlo. Usted puede verlo directamente o, en su defecto, puede utilizar unos binoculares para que le hagan el espectáculo aún mejor. Así que recuerde, el jueves por la noche hay que mirar hacia arriba, porque la Tierra le va a dar un buen mordisco a la luna. Y ya entrada la madrugada del viernes se va a disfrutar aún mejor. Ahora me pregunto, para todos esos esotéricos que les gustan esto de las energías y la luna y el eclipse y la luna roja, pues a ver que me digan qué significa, ¿no? Si es bueno o es malo. Yo creo que todo es bueno. 8:31, vámonos con algo de calibre 50, Me Enamoré Solo, y yo regreso para contarle qué onda con el reporte de clima. Y también vamos a hablar de la mujer más longeva del mundo, que estuvo celebrando su cumpleaños. 117 años cumplió. Ya vengo y le cuento más detalles en La Que Manda.
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0: viento, la máxima para el día de hoy llega a los 90, 25% de posibilidad de lluvia solamente para el día de hoy. Mañana, 64 la mínima, la máxima en los 88, sin lluvia. La lluvia parece que reaparece hasta el jueves, pero las mínimas seguirán en los 70, máximas en los 80. Vámonos con algo de Junior H y Gael Valenzuela, y yo vengo a contarles de esta mujer que cumplió 117 años, que además nos da consejos para vivir mucho y vivir felices, en la que manda.
1: Ya

aquí manda 8:37. Vámonos con esta mujer que cumplió 117 años. ¿Se imagina usted vivir esa edad? Le cuento que esta mujer nació el 21 de agosto de 1909. Ella nació allá en la Gran Bretaña y nació cuando el rey Eduardo VII todavía gobernaba en aquellos lares. Faltaban 5 años para que comenzara la Primera Guerra Mundial y ni siquiera existía la radio comercial como la conocemos en la actualidad. Hoy, además, es la penúltima persona viva conocida antes de 1910. Su vida ha sido increíble. A los 18 años se fue sola en barco hasta la India, donde trabajó como niñera. Después vivió en Hong Kong, donde abrió una guardería, se casó, tuvo 2 hijas y actualmente tiene 3 nietas y 5 bisnietos. Incluso sobrevivió al COVID a los 110 años y recientemente recibió la visita del rey Carlos III, quien fue a darle un regalo de cumpleaños. Le preguntaron los medios de comunicación allá en la Gran Bretaña: ¿cómo le hace usted para vivir tanto? ¿Qué ha hecho? ¿Cuál es su secreto para la felicidad? Y ella lo resume de la siguiente manera. Su nombre es Ethel Cotterham. Ella dijo que la vida se vive de la siguiente manera: hay que evitar las discusiones, hay que escuchar a los demás y hacer lo que a uno le gusta. Una vez más se lo repito: evite las discusiones, escuche a los demás y haga lo que a usted le guste hacer. Y aunque 117 años parecen increíbles, todavía no tiene el récord histórico. Ese le pertenece a la francesa Jean Calment, quien murió en el año de 1997 con 122 años y 164 días. Ojalá que lo consiga. Amigos, ya lo saben, ya no lo dijo ella, ¿eh? Menos pleitos, más escuchar y más hacer lo que nos gusta para ver si llegamos, no a los 117, por lo menos llegar a los 100 y llegar en salud, ¿no? Ahora, ella está muy por encima de la esperanza de vida que hay en el mundo. Actualmente el promedio mundial es de 73 años. En Estados Unidos, alrededor de 79. En México, 75 años. Japón, que es uno de los países que tiene la esperanza de vida más alta, se encuentra entre los 84 y los 85. Y en algunos países de África, que son muy pobres, la expectativa de esperanza de vida está por debajo de los 65 años. Así que esta mujer rompió los récords por todos lados, aunque todavía le falta uno. Y estoy seguro que lo va a alcanzar. 8:40, vámonos con algo del fantasma. ¡Anda pues! ¡Yo soy el culpable de todo, dice el fantasma! Si eso te hace feliz, no le cambie porque ahí venimos ya con el último reporte de tráfico de esta mañanita de lunes. Comenzando semanas, escuchando la

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1: 8 de la mañana con 44 minutos. Es el último reporte de esta mañana de lunes. Le cuento que seguimos con el accidente en la Creedmoor Road, muy cerca de la 540 en Raleigh. Mucho ojo en Idle, en Cebulon, en Chapel Hill, en Apex, en Clayton. La cosa pinta bien, no hay nada que reportarles. En el Triad ya, afortunadamente las cosas pintan bien. También en Burlington, Greensboro y Winston-Salem no hay accidentes al momento. 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

Saluditos para mi querida Meli Rentería, para el muchacho que está escuchándonos a esta hora de la mañana. También saluditos a don Pedro, que trabaja en Virginia y nos escucha todos los días. Saludos a mi querida Camila también, que nos escucha. 8:53, no le cambie, porque ya venimos con la pregunta encuesta de esta mañana. Así que vaya preparando el Facebook para participar con nosotros aquí en El Despertador de la Ley.

0: 8:55 de la mañana y llegó el momento de irnos con la pregunta encuesta del día, así que le damos la bienvenida a DJ Gallo. Gallo, buenos días.
1: Muy, pero muy buenos días. Buenos días a toda la banda bonita que anda con todo escuchando la mejor estación. Sí, señor, ya estamos de regreso. Feliz lunes para todos y cada uno de ustedes. Nos vamos con el dato del día de hoy. Quiero que me digan ustedes, ¿cuál cree que es el día que suele estar entre los días con más nacimientos acá en los Estados Unidos? ¿Cuál cree que es el día que suele estar entre los días con más nacimientos de bebés?
0: Mande su respuesta. Recuerde, estamos en Facebook como La Ley NS, la manera más fácil, rápida y sencilla de estar en contacto con nosotros.
1: Vámonos con algo de cumbiecita, pero que sea norteña, de Manuel Cortés.
0: Se llama Amor y lo escuchas en la radio que manda
1: La Ley NS.

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2: ¿Qué tal? ¿Cómo les va? Mi nombre es Juan Arango y estas son las noticias de la hora.
3: Pete Buttigieg regresa a Carolina del Sur mientras se evalúa una nueva candidatura presidencial. Tragedia en Guinea. El deslizamiento de tierra en un vertedero dejó al menos 30 muertos y más de 20 heridos. El Congreso de Sinaloa aprobó por unanimidad la licencia solicitada por el gobernador mexicano acusado de narcotráfico por Estados Unidos. El exsecretario de Transporte, Pete Buttigieg, regresó este fin de semana a Carolina del Sur en medio de crecientes especulaciones sobre una posible segunda candidatura a la Casa Blanca en 2028. Buttigieg participó en varios eventos políticos y comunitarios, incluyendo la conferencia del Partido Demócrata, una visita a la Universidad de Claflin y una cena con la NAACP, donde recibió una cálida recepción. La visita tiene especial importancia porque Carolina del Sur será el primer estado en celebrar una primaria presidencial demócrata en 2028, dando un peso considerable al voto afroamericano. Precisamente la falta de apoyo entre los votantes negros fue uno de los principales obstáculos para Buttigieg durante su campaña presidencial de 2020, cuando terminó cuarto en ese estado y posteriormente abandonó la contienda. Aunque Buttigieg aseguró que todavía no ha tomado una decisión sobre 2028 y que actualmente está concentrado en las elecciones de 2026, su viaje ocurre apenas una semana después de visitar Nevada, otro estado políticamente importante. Otros posibles aspirantes demócratas también han comenzado a moverse de cara a una posible carrera presidencial que podría contar con un amplio grupo de candidatos. 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
5: 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Iván aquí con el reporte del tráfico. Se reporta falta de estacionamiento por la fiesta de 15 de Cami.
6: Noticias de último minuto. Afirman que hay espacios al frente de la casa de Iván.
5: Noticia de último minuto. Iván está cobrando por el estacionamiento.
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3: El Fútbol Club Barcelona goleó 5-0 al Elche en la primera jornada de la Liga. El equipo de Hansi Flick busca su tercer título de Liga consecutiva y Rafinha fue una de las figuras del partido, jugando de delantero centro, abriendo el marcador desde el punto penal. El brasileño terminó el partido con un doblete. Mientras tanto, Fermín López también anotó dos goles. Karim Adeyemi también anotó un segundo tanto en lo que fue el debut con el equipo culé. João Cancelo también debutó con el equipo en los minutos finales. Soy Juan Arango y estas fueron las noticias de la hora.
1: No le cambies, que seguimos con más música
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0: Es la radio que manda, 9:06. Lunes 24 de agosto. Y bueno, nos vamos a las redes sociales. ¿Cuál fue la pregunta del día de hoy, Gallo?
1: La pregunta tiene que ver con el día cuando nacen más los bebés acá en los Estados Unidos. Así que le estamos preguntando a la gente, ¿cuál cree que es el día que suele estar entre los días con más nacimientos acá en los Estados Unidos?
0: Dicen por acá, González CJ, piensan que los martes.
1: Saludo para Isabel Mendoza, que dice good morning. Yo pienso que es el martes también.
0: Por acá también siguen con el martes entre semana.
1: Le mandamos un saludito a toda la banda que dijo que el martes, porque efectivamente en Estados Unidos el martes suele estar entre los días con más nacimientos. De ahí le sigue el miércoles y los otros días de semana, los fines de semana están lentos, ¿eh? Así que hay que poner a practicar ese tino y para ver si salen los fines de semana.
0: Ahí está, vámonos con algo de Toño Lizárraga para regresar con toda la información deportiva
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0: mañana, 10 minutos. Arrancamos con toda la información deportiva. Nos vamos a la Liga de España. El Betis le ganó 1-0 a la Real Sociedad. El Athletic perdió en casa ante el Sevilla 3-1. Valencia y Celta de Vigo no se hicieron daño 0-0. El Español perdió en casa ante el Real Madrid 2-1. El Atlético de Madrid empató a 2 contra el Villarreal. Getafe le ganó 1-0 al Racing de Santander. El Elche pierde 5-0 en casa ante el Barcelona. Y hoy continúa la actividad. A la 1:30 el Osasuna recibe a Levante y a las 3:30 el Málaga contra el Deportivo La Coruña.
1: Vámonos con la Premier League y le cuento que el Arsenal le gana 3-0 al Coventry City. También el Hull City le gana 2-0 al Manchester United. El Everton le gana 2-0 al Crystal Palace. El Ipswich 2-1 al Sunderland. El Nottingham Forest pierde en casa ante el Leeds United 1-0. El Brentford le gana 3-0 al Tottenham. El Brighton le gana 4-0 al Aston Villa. Manchester City le gana 2-1 al Bournemouth. El Newcastle empató contra el Liverpool 2-2. Y hoy a las 3 de la tarde el Fulham recibe al Chelsea.
0: ¡Nos vamos a la Liga MX! El conjunto de los Tigres derrotó 2-0 al Atlante con Víctor Manuel Bucetich. En el banquillo, el León derrotó al Monterrey 2-1. El América le gana 2-1 a Juárez en la frontera. Toluca le gana 2-1 de visita a los Gallos Blancos. Puebla derrota a Santos 3-2. Las Chivas 5-2 a los Xolos de Tijuana. Cruz Azul pierde en la cancha del Estadio Azteca 2-0 ante el Atlas. San Luis empató a 1 con Pachuca. Gol de último minuto de cabeza del arquero del Pachuca para empatar el partido. Pumas y Necaxa empataron 1-1.
1: Nos vamos rapidito con la acción de los mexicanos en Europa, y es que mientras el Mónaco insiste en contratar a Eric Lira, el conjunto de Olympiacos no se conforma con la hormiga González y ya preguntó por Edson Álvarez, quien tiene un futuro incierto en Inglaterra con el West Ham. Por otro lado, también en Italia, la gente del Porto se volverá a reunir con la gente del Milan para firmar la cesión de Santiago Jiménez al conjunto de los Dragones.
0: Ahí está toda la información deportiva. ¿Qué traes para más adelante, Gallo?
1: Venimos con más información, además del Morning Mix. Quédese con nosotros porque esto es lunes y apenas arranca.
0: Así, merengues. Y recuerden que hoy comenzamos con la trivia de Chayanne, así que pendientes para que se lleven boletitos para verlo en el First Horizon Coliseum el próximo viernes 4 de septiembre. Mi nombre es Eddie Johnson, yo me despido. Ahí se quedan con Gallo y con Intocable.
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0: La ley en ese adiós.

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pero muy buenos días. Sí, señor, ya son las 9 de la mañana con 22 minutitos. Le mandamos un saludo a toda la banda bonita que ya está reportándose con nosotros a través de nuestras redes sociales. Ahorita le vamos a venir con los saluditos. Un saludo para toda mi gente en Sanford. Ahí anduve en el rancho a comer un menudito que me invitó mi hermana. Así que le mandamos un saludo a ella. Saludo para mi hermana Tita. Muchas gracias por ese menudito. A Lupe también. Y ahí nos pasamos un día en familia. Así que le mandamos un saludo a toda mi gente en Sanford, en mi rancho. Le cuento rapidito que hay muchas cosas que platicarle. Me vine con saludos de la banda allá en Winston-Salem. Y ahorita los vamos a aventar. Así que quédese con nosotros porque la cosa se pone buena el día de hoy. El fin de semana también nos tocó andar en la...

Feria de Salud de mis compadres de Consultorios Divot. Y nos la pasamos bien a todas margaritas con la banda que nos pasó a saludar. Vámonos con algo de mi compadre el Chino Paca. Son los ojitos mentirosos. 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

Ya estamos de vuelta a 9 de la mañana con 30 minutitos. Nos vamos a ir rápidamente con los saludos que nos están llegando a través de redes sociales, pero también me traje saluditos para de la banda que nos estuvo visitando por allá en Winston-Salem este fin de semana. Le quiero mandar un saludo para Moisés Gómez y también para Floridalma Morales, allá para mi compadre David de Alberston, Carolina del Norte, que dice que siempre sus papás nos escuchan a través de la frecuencia en Goldsboro, así que le mandamos un saludito muy especial para toda la gente que nos sintonice a través de la 92.9 en Goldsboro, en Kingston, perdón, y también a través de la 105.7 en Goldsboro. Le mandamos un saludo a toda la banda bonita que se encuentra siempre en sintonía por aquellos laredos. Muchísimas gracias. También para la señora. La señora no es la señora de los licuados, pero sí era la señora de los jugos. Le mandamos un saludito a ella. No, hombre, bien atenta la señora, bien buena onda. Y nos regaló un juguito ahí de jugo verde. Muy rico, por cierto. Así que le mandamos un saludito a ella. ¿Quién más se está reportando con nosotros por acá? Dice mi compadre El Travieso. ¿Qué onda, gallo? Muy buenos días. Saluditos desde Morrisville, ya rumbo al trabajo por la 101.1 FM. Feliz lunes. Dice, ando medio crudo, me hace falta un menudo como el que presumiste. Dice, por... ah, estaba chido ese menudito, güey. Saludito para Rosa García, que dice, buenos días, gallo. ¿Me podrías mandar un saludo para Emilio Amaro y Miriam, que ya están trabajando, empezando una semana, gracias a Dios, y que andamos acá en Pickville, Carolina del Norte? Le mandamos un saludito también para el Antonio, que dice, gallo, ¿cómo te fue en la feria de salud? Dice, la presión al 100 seguro. Ey, me estuvieron tirando ahí en redes sociales, chido, así que todos los que pusieron un mensajito ahí, medio chupen todos. Dice, gallo, te hace falta la presión acá de la arterial. Y después también me decían que necesitaba un Papa Nicolau y que un examen del colon y chupen todos. No, le hicimos y andamos bien. No, nada que... Todo bien. Le mandamos un saludo al Parker Gurwin, que dice, muy buen lunes, gallo. Paisano del mero Guanajuato. Ya estamos, dice, laboreando acá en el Stadium de Chapel Hill. Andan con todo, bien despiertos. También para el Yoshi, que dice, gallito, nada que ver la señora de los jugos con la señora de los licuados. Entonces, si la señora de los jugos es muy atenta y muy amable, claro. No, sí se la lleva el doble, güey. Sí, la señora de los jugos, no, chulada. Esta acá se pasa bien, no sé cómo. Saludo para Isabelita, que dice, muy buenos días, gallo, ya empieza el mix y síguele con las cumbias, bendecido inicio de semana y última semanita del mes, y ya nos estamos acabando el mes de agosto. Vámonos con Sarita Ángel, que llega nuestro aniversario número 23, no falte, 13 de septiembre en el White Oak Amphitheater. Somos la que manda.

9:36, tiempo de irnos con el reporte de clima. ¡Vámonos! Al momento tenemos una temperatura de 76 graditos. Les cuento que la máxima para el día de hoy alcanza los 90, va a estar calientito, 64 la mínima. Hay un 25% de posibles lluvias, pero como que se está desapareciendo esa posibilidad a lo largo del día. Le cuento que para mañana martes no hay posibilidad de lluvia con la máxima de 88, mínima en los 64. El miércoles 88 como máxima, 69 la mínima, 55% de posibles lluvias. Asoma ya la lluvia para el miércoles, también para el jueves, que tendremos 78% de posibles lluvias con 87 como máxima, 70 en la mínima. Y ay, ay, ay, ay, ay, ay, ay, le cuento que ya no se ven más los días tan calientitos, ¿eh? Así que hay que aprovecharlos los últimos que nos quedan. Vámonos con algo de mis compadres de la original Band de Limón, recordándole a toda la banda que el aniversario número 23 de la radio que manda llega ese 13 de septiembre al White Oak Amphitheater. White Oak Amphitheater, ahí estaremos todos. Recuerde que tendremos la entrada a la feria gratis, la entrada también a nuestro evento completamente gratis. Y por supuesto, la música de Alianza Norteña, Sara Ángel, Adverso, Bachata Hyde, Muriel, Guerreros de Otsutla y Mariachi también. 2407 Westgate City Boulevard, ahí lo vamos a estar esperando. Recuerde que se sumó también mis compadres de Bachata Hyde. Bachata Hyde, hoy no más, vamos a bailar bachata. Mija, vámonos con la original Band de Limón, a tu disposición, no le muevas, somos la que manda. Somos la ley en ese...

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5: Muy buenos días, bienvenido a lunes. 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
5: ¿Cómo nos vamos hoy, señor? ¡Ay, dolor! Vamos a recordar viejos tiempos con algo de mis compadres de Grupo Samurai. Hoy no más. Saludito bien especial para toda la banda bonita que anda aquí, vaya con nosotros el día de hoy. Y se está dejando caer con los saludos a través de nuestras redes sociales. Ya ahorita venimos con ellos. ¡Súbele! 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Somos la ley en ese...

¿Qué onda con esas rolitas? 9:51 a.m. ya con 51 minutitos. Saludo para mi compadre, el Marco Carretero, que dice buenos días. No, hombre, ya empezaste mal, güey. Mejor déjame bloquearte. Saludo bien especial para el Negro García, que dice Gallo. Fue un gusto haberte saludado en Winston-Salem. Ah, no, un placer para mí, compadrito. Saludos aquí de José Castillo, escuchando la ley. Y saludos para la guacha, dice por acá. Ya está, viejón. Saludo también para el Dani, que anda con todo. Dice, súbele, Gallo.

Saludo para el Gustavito, que de seguro se canta esas rolitas allá en los karaokes, ¿verdad? Saluditos también para mi compadre el Gonzalo. No, González dice por acá, CG. Good morning, Rooster, dice por acá. Qué milanesas, que no visteces. Dice, yo pensaba que morongas, pero todavía víboras. Hoy no más, súbele.

0: Saludo para el Garduño, dice, esas son las perronas, gallo. ¡Súbele! Hasta parece que ando en Urireo y no más.
1: De nuestra despedida. Espero que también.
0: Saludo para la bonita, mi bonita. ¡Súbele, corazón!

Saludo para mi compadre José Luis Mondragón, que dice: Gallo, esas son las meras buenas, acá escuchando por la 64 rumbo a Elkin. Saluditos, viejón, y con mucha precaución. A mi compadre el Berna, dice: Gallo, saludos y arriba Guanajuato y no más. Esas me las aventaba por ahí en Urireo y en agosto, pues el 15. Ya tú sabes, saludo para toda la gente que es de por allá. Saludo también para Anita Morales, que dice: buenos días, Gallo, feliz inicio de semana, al 100 con el mix. A la gente de Ashboro, buenos días, corazón.

Saludo para mi compadre Baltasar Madrigal, que dice: muy buenos días, gallo. Con esas rolitas creo que voy a seguir deporciando. Ando saliendo, dice, súbele mejor. Saludos a las chicas de la Carpet Dime. También para mis chicas de la Boson. Ameli Rentería, que anda con todo escuchando La Que Manda. Hoy no.

0: Hoy nomás, saludo para el Gerardo que dice, Gallito, y tú muy bien. Saluditos también para mi compadre el Bochito Rodríguez que dice, Gallito, súbele, yeah, boy. Saluditos también para Isabelita Mendoza que dice, tú al 100 el día de hoy, Gallo, muchas gracias, corazón. También para Guerrero de Jesús que dice, saludos, Gallo, para la más bonita de mi trabajo, ojalá con esas rolas caiga. Hoy nomás.
1: Me

Hoy nomás saludo para Patricia Hernández, que dice buenos días, gallito. Música linda, feliz lunes. Saluditos, corazón. También para Jessy Sanela, que dice, ¿qué onda, gallito? Muy buenos días. Está chida la música. Saludos para mí, para ti, corazón, con mucho cariño. También para mi compadre, el Cocho de Acapulco, que dice, gallo, qué bueno está. Qué bueno que está bien la presión, dice, con tantos corajes que pasas con la guacha. Dice, este sería un milagro, viejón, ¿sí? Sin escuchar tu voz. ¡Hoy nomás, qué rolita!

Saludito para mi compadre Héctor Pérez. Dice Gallo, mándamelo un saludo al de los lentes Carrera y todo el escuadrón de la dinastía que anda con todo, tirando ya concreto, viejo. Saludo bien especial para todos ustedes. Que pasen un excelente día. Yo me estoy despidiendo, pero se viene mi guacha a continuación. Así que no le mueva, somos la que manda.

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Good morning, hermosuras de Dios. Buenos días en este lunes 24 de agosto. ¿Cómo están? Espero que bien. Aquí les saludo su amiga Cuy Santibáñez, acompañándoles hasta la una de esta tarde. Espero hayan pasado un bonito fin de semana. Espero que se hayan portado bien. Y antes de que se me olvide, le mandamos un gran saludo para Cesarito Lucky Clover, que el sábado tuve el gran gustazo de haberle visto otra vez junto con sus papás. Esta vez sí los conocí a ellos. Para toda la gente de Puebla también que nos están escuchando, un fuerte, fuerte abrazo para todos. Para todos ustedes. Si van manejando, como siempre, mucha precaución, enfocados para que lleguen con bien. A donde sea que se estén dirigiendo en esta rica mañana de lunes 24 de agosto. Si por ahí también tenemos cumpleañeros, felicidades a cumpleañeras también, para que no se me sientan. Que la pasen bonito. Y que sean, mire, muchos años más, primeramente Dios. Les mando un fuerte abrazo y ya regresamos con el licuado. Nos vamos con esto que se llama... ¿Dónde estás? De Intocables, orando aquí en la radio que manda. Somos la ley NC.

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Hoy nomás. Ya las 10, 22 minutos. Ahí está licuado. Está fácil. Una de ellas es muy solicitada aquí en la ley. A través de nuestras redes sociales, déjeme saber el nombre de estos dos artistas y el nombre de las dos canciones. Ay, espéreme, aquí va otra vez. Ahí va. Como cada mañana, primera persona que nos mande correctamente licuado se lleva a canción viejita, la que usted guste escuchar. No tiene que ser algo regional mexicano. Aquí sí usted puede elegir del género que usted guste. Y por supuesto, pues tiene que ser la primera persona en mandarlo correctamente para ganar. En Facebook estamos como La Ley NC. En Instagram, @NC La Ley. Aquí les dejo el licuado una vez más.

unos cuantos minutos y vamos brincando la pradera. ¿Nos vemos en San Salvo? Eso es todo.

Amigos, en la radio que manda ya a las 10:29. Vamos a ver, ¿qué me dicen ustedes? Valdemar Salas Castillo dice, la María Elena con los caminantes y banda R15, me alejaré. Ay, no, Valdemar. ¿Cómo que banda R15? Ay, no, muchacho, fuera. Vamos a ver, Héctor Salazar, María Elena. Y voy a pintar mi raya. Ajá, y la otra. No, hombre. Ay. René Chicatana dice que es los rehenes. Bueno, con solo decir rehenes ya lo cancelamos. No, no son los rehenes. Mire, un licuado tan fácil me lo están haciendo tan complicado. A ver, Magda Cruz dice, ah, buenos días también para usted, hermosa. Voy a pintar mi raya Arcángel R15 y la María Elena con los caminantes. Vaya, Magda, gracias. No, hombre. Sí, sí, es Arcángel R15. La canción es Voy a pintar mi raya y los caminantes con la canción María Elena. Vaya pensando, chula, con cuál canción la vamos a complacer aquí, sí. Elija lo que usted guste, ¿ok? Déjeme de una vez, le mando aquí una carita feliz porque luego se va a olvidar entre tanto mensaje. Ahí está. No, andan con todos ustedes el día de hoy. Brian López, buenos días, ya le ganaron, muchacho. Pedro Mariche, también. El sonido Da Vinci para todo el gremio sonidero de North Carolina. Nelly Miguel, buenos días para usted. Dice que era Tierra Sagrada. No. Amparo Silva. Roberto Casarrubias. Para mi tocaíto Cruzito Carvajal. Sí lo mandó bien, pero le ganaron. Pero con mucho gusto le mandamos el saludo para Josué Zenón, alias el cabecita de Congucha, recién nacido de parte de su patrón Cruzito. Y buen día, nombre. Gracias a ustedes por la sintonía. También le mandamos un saludo para mi paisano Edwin Albarán. Para los que nos están escuchando desde Japón, ay, les mandamos un fuerte abrazo y muchísimas gracias. Para Fausto Macedo y Damasio Contreras, ¿hasta dónde anda la ley? Imagínense ustedes, tan bellos. Gracias, un fuerte abrazo y que Dios me lo bendiga en todo lo que haga. Nancy Ensaldo. Para Vanessa de Hernández. Uy, me mandó una cara enojada, ¿qué le pasa? Dice, ¿qué te dije si yo dije primero? Mire, usted piensa que fue primero, pero le aseguro que antes de su mensaje ya venían como 10 más. Isabel Mendoza, buenos días, muchísimas gracias. Bendecido inicio de semana también para usted. Y sí, ya última semana del mes, imagínense. Les digo que ya mañana ya es Navidad. Yo les digo que sí, nomás que no me creen. No, sí están pasando, pero demasiado rápido los días. Edgar Catalá, good morning. Saludo para mi primo Seguis. Y le quiero mandar saludos también para todas las Soldiers. Creo que sí, o soldadores o soldiers de Robbins y Kindor. Ahí está con mucho gusto Valdemar Valdés, Doña Cuy. Uy, esa palabra no, hombre. Nah, no es cierto. Dice, también cumplí años el 5 de agosto, felicítame. Saludos para ti, bendiciones, tarde pero seguro. Muchísimas felicidades. Espero lo haya pasado bonito y que se haya portado bien. Para Dani también, que nos está escuchando desde Holly Springs, Antonio, good morning. Dice, ¿y tú? ¿Para cuándo te haces un examen de la presión? Con tanto café que tomas, no creo que lo pases. Uy. No me diga eso. No me diga eso. Abraham Gamboa, para toda la gente de Nayarit. Ey, andan con todo esta mañana, ¿eh? Andan con todos ustedes. Le mandamos un fuerte abrazo. También para Palulo Valdés, para mi paisano, y para su esposa Mayra Valdés, desde Newton Grove, que nos están escuchando. Muchísimas gracias. Nos vamos con los dos carnales y ya regresamos con información del clima.

Seguimos en la radio que manda, 10:37. Al momento tenemos una temperatura de 81 grados en Raleigh y sus alrededores y 74 en Greensboro y alrededores. Hoy alcanzamos temperatura máxima de 90. La verdad que el día está bastante bonito. Mañana martes tendremos máxima de 88. El miércoles 88 con lluvia. Y el jueves 87 con lluvias y tormentas eléctricas. Y el viernes más lluvia con temperatura máxima de 88 grados. Así que al parecer empezamos la semana pues tranquilos, bonito. Y ya di, empiezan las lluvias a partir del miércoles. Nos vamos con música de Sara Ángel. Ay, la que va a estar llegando con nosotros para celebrar nuestro aniversario número 23. El domingo 13 de septiembre en el White Oak Amphitheater en Greensboro. Todos ustedes invitados.

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Es la radio que manda, somos la ley INC 10:53 minutos. Le mandamos un saludo para Domingo García, que nos está escuchando desde Ashboro. Dice, yo también cumplí años el 5 de agosto, tarde pero seguro. Ahí está, me tienen que dejar saber cuando estén cumpliendo años para mandarle las felicitaciones ese mero día, Domingo. Pero bueno, ya para la próxima, para el próximo año, primero Dios, si todavía andamos por aquí. Tomasito Méndez, buenos días para todos los que andan laborando en la maquinaria pesada. Un abrazote para todos ustedes. John Rivers, que también anda... Hay algunos que amanecieron así bien, bien como aceleraditos, como enojaditos, no sé, andan raros el día de hoy. No, no sea así. A ver, ¿dónde está mi hermosa Magda Cruz? Ganadora del licuado de esta mañana. Le vamos a complacer con su canción. Dice, por favor... Si me puedes complacer con Lucha Vía, dice, pues Lucha vivió en mi país, El Salvador, estuvo casada allá con un hacendado. Digo, mire, ¿en dónde andaba la Lucha allá comiendo pupusas? Ya, pero con mucho gusto. Dice, arriba El Salvador y México también. Un saludo para toda mi gente salvadoreña que está sintonizando la ley. Muchísimas gracias. Y si no estoy mal, Magda, creo que usted nos escucha desde Sanford, ¿no? Creo que sí. Con mucho gusto nos vamos con esto que se llama Viva Quien Sabe Querer. Sonando aquí en la radio que manda, somos la ley NC.

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Es la radio que manda, somos la ley NC, ya las 11:07 minutos, buenos días, feliz lunes, inicio de semana para todos, y si usted le toca almorzar en esta hora, buen provecho. Y como siempre, si están manejando, con mucho cuidado, ¿sí? 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Nos vamos con música de Rieleros del Norte. Hoy es lunes. Hoy tenemos segmento de cierto o falso. Así que ya regresamos. Y también con un regalo. Mientras, el columpio. Sonando aquí en la ley NC.

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1: Alrighty, ya las 11:22 minutos, ya saben qué hacer. Aquí es donde yo les doy dos frases y como acaban de escuchar, una de ellas es cierta, la otra es falsa. La llamada indicada es la que le toca participar, decirme cuál de estas frases es cierta, cuál es falsa. Les recuerdo, nunca de los nuncas hay dos ciertas o dos falsas, ¿ok? Así que no me llame y me diga, no, la primera es falsa y la segunda también, porque le cuelgo, lo cancelamos. Una es cierta y la otra es falsa. De regalo, se van a llevar una bolsa de La Ley que lleva muchos regalos ahí adentro, ¿ok? Aquí va, preste atención, aquí van las frases. Frase 1. Los camaleones cambian de color cuando se sienten en peligro. Frase 2. El diamante es la sustancia natural más dura que existe. ¿Cuál de estas frases es cierta? ¿Cuál es falsa? Frase 1. Los camaleones cambian de color cuando se sienten en peligro. Frase 2. El diamante es la sustancia natural más dura que existe. Un cierto falso súper fácil. 919-860-0969. Nos vamos levantando la llamada número 6. Es la que va a participar. 919-860-0969. Nos vamos con Banda Carnaval. De nuestro amor no queda nada. Sonando en La Ley NC.

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1: La Ley, buenos días.
2: Sí, quiero participar para la bolsa de La Ley.
1: A ver, ¿con quién tenemos el gusto?
2: Juan Hernández.
1: Juan Hernández, ¿desde dónde se está comunicando, Juanito?
2: Bueno, ahorita que ando en Greensboro trabajando, pero yo vivo en Ashboro, Norte Carolina. Nomás ando manejando un camión de carga.
1: Maneje con cuidado, ¿ok?
2: Aquí estamos parados para ganar.
1: Sí va a ganar, yo sé que sí, Juanito. Aquí van las frases, usted solamente dígame cierto o falso, ¿listo?
2: Listo.
1: Frase 1. Los camaleones cambian de color principalmente cuando se sienten en peligro.
2: Es cierto.
1: ¿Seguro?
2: Seguro.
1: Frase 2. Mire, yo le tengo que preguntar otra vez. ¿Seguro?
2: Seguro.
1: Ok, ok. Frase 2. El diamante es la sustancia natural más dura que existe.
2: No, es falsa.
1: Juan.
2: Lo que diga Dios y lo que digas tú.
1: Ay, muchacho. Es incorrecto.
2: Bueno. Pero bueno, el intento se hizo y muchas graciotas, ¿eh?
1: Va a aprender algo el día de hoy. Vamos a aprender algo porque yo tampoco no lo sabía. La frase es, los camaleones cambian de color principalmente cuando se sienten en peligro. En realidad, ellos cambian de color principalmente para comunicarse con otros camaleones y para regular su temperatura corporal y no para esconderse de sus enemigos. Yo no sabía eso. Yo pensé que ellos se cambiaban de color cuando sentían que estaban expuestos a un daño, ¿no?
2: Sí, es correcto. No, pues es que cada quien, pero sí, la verdad, es casi lógicamente puede ser por eso la razón, ¿verdad? Pero es como dices tú, o sea, son cosas de la ciencia que tienen que uno ver para aprender más.
1: Frase 2, el diamante es la sustancia natural más dura que existe. Usted me dijo que eso es falso y es cierto, muchacho.
2: Bueno.
1: El diamante sí es la sustancia natural más dura debido a los fuertes enlaces entre sus átomos de carbono, los cuales forman una estructura tridimensional cristalina muy compacta y estable que resiste de manera excepcional el rayado y la presión externa. Así que aprendimos algo el día de hoy.
2: Claro.
1: Le mandamos un saludo para todos los camioneros que andan ahí manejando y cuídense mucho, ¿ok?
2: Igualmente, gracias tú y un saludo para toda la gente de Michoacán.
1: Ah, ¿de qué parte?
2: Soy ahí en Tejito Aguilí, La Guaje.
1: Mira nomás. Le mandamos un fuerte abrazo, claro que sí. Que Dios me lo bendiga y díganos cuál es la radio que sintoniza.
2: La Ley, la 101.1 FM.

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es la radio que manda, somos la Ley RC, ya las 11:54 minutos. Buenos días para todos. Acá me hicieron reír bien bonito. Ay, no. Ay, ya, concéntrate, Cuy, concéntrate. Le mandamos un saludo para María Castañeda. Bendiciones también para usted, mi chula. Mi hermosa Magda. Ve, hubiera llamado usted, Magda, hubiera llamado usted. Para Wilfrido, feliz inicio de semana también para usted. Don John Rivers, así lo voy a decir también, Don John Rivers, ¿eh? Para todos los camioneros, troqueros, ¿cómo más les dicen? Que andan ahí transitando las áreas del Triad, con mucho cuidado, por favor. Dice, manda saludos para Isabel Mendoza de parte de un admirador secreto. No digas mi nombre, él se llama Antonio Javier. Y no es broma. Así mero se llama. Ay, no. Gardullo, buenos días. No, mijo, anda usted dormido. Sí, se durmió trabajando. Para el señor de Acapulco. Uy, ándale, así mero, así mero. Nos acaban de decir que el día de hoy y toda esta semana, para todos los que son fans de Chayanne, a ver, levanta la mano. Los que les gusta la música de Chayanne. Les dejo saber que esta semana vamos a estar regalando boletos para el concierto de él. Llega el 4 de septiembre al First Horizon Coliseum de Greensboro en su tour Bailemos Otra Vez 2026. Vamos a estar regalando estos boletos con trivia. Así que cuando nosotros les digamos, hey, llamen a cabina que nos vamos regalando boletos para Chayanne, ustedes llaman. El número es 919-860-0969 y a usted le vamos a hacer una pregunta. Pregunta trivia. A lo que veo, todas tienen que ver con Chayanne. Si nos da correctamente la respuesta, escuche bien, pueda que se lleve boletos de piso o pueda que se lleve boletos en el primer nivel. Así que de que va a estar cerca de una manera u otra, va a estar cerca. Muy pendientes porque hoy arrancamos con estos boletos. Yo nomás les digo hasta ahí. Nos vamos con Pepe Aguilar, ya regresamos con noticias y por supuesto su hora de complacencia aquí en la Ley NC.

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2: ¿Qué tal? ¿Cómo le va? Mi nombre es Juan Arango y estas son las noticias de la hora. Washington se transformó en un circuito de carreras para el Gran Premio IndyCar Freedom 250. USPS endurece las reglas por el voto por correo, pero enfrentan órdenes judiciales. La multitud victorió este domingo mientras el rugido de los motores de los autos de carrera resonaba por todo Washington durante el Gran Premio IndyCar Freedom 250. Miles de espectadores llegaron a la ciudad y llenaron las gradas construidas especialmente para la ocasión y se ubicaron detrás de las barricadas. Las calles que rodean la explanada nacional se transformaron en un circuito de 2.7 kilómetros para el evento, uno de una serie organizada por Freedom 250, una organización sin fines de lucro respaldada por Donald Trump y encargada de celebrar el 250 aniversario de la nación. Modernos monoplazas pasaron a toda velocidad frente al Capitolio de Estados Unidos, tomaron curvas cerradas alrededor de los archivos nacionales y recorrieron el tramo frente al Museo Nacional del Aire y el Espacio del Smithsonian para completar un total de 147 vueltas. El ganador fue Kyle Kirkwood, el piloto de Florida de 27 años del equipo Andretti Global, quien superó a otros 24 pilotos tras cruzar la bandera de cuadros. Donald Trump recorrió el circuito en el vehículo presidencial apodado La Bestia antes de la carrera. La mayoría de los asistentes victoriaron, aunque también hubo algunos abucheos, mientras también pasaba la limusina presidencial. Más tarde, él fue el que dio la señal de bandera verde cuando comenzó la carrera. Esto es Minuto 60.
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2: El futuro de Ollie Watkins genera incertidumbre en la Aston Villa. El delantero inglés quedó fuera de la convocatoria en la derrota 4-0 ante Brighton, mientras continúa el interés del Al Hilal de Arabia Saudita. Watkins estaría dispuesto a aceptar el traspaso, aunque Villa no quiere venderlo y ya rechazó una oferta. El técnico Unai Emery evitó explicar su ausencia y dijo que la pregunta debía hacérsela al propio jugador. Con el mercado cerca de cerrarse, las negociaciones podrían intensificarse en los próximos días. Soy Juan Arango y estas fueron las noticias de la hora.
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somos la Ley NC. Buenas tardes, ya las 12:07. Hoy no más. ¿Con qué empezamos el día de hoy? Saludo para Wilfrido, para todos los meseros del mundo mundial. Miguelito Martínez, ahí viene su canción. Ahorita después de los comerciales, ¿sí? Buen provecho para todos. Ojemos.

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11:27, buenas tardes y buen provecho. Invitación para este sábado. 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Ahí vamos a estar llegando junto con nuestra directora, nuestra Jackie. 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Con esto nos vamos saludando a Alejandra, que nos está pidiendo una canción de Patrulla 81. Ay, esta música da como nostalgia, no sé. Te quiero mucho, sonando la radio que manda. Somos la ley en ese buen provecho.

Estamos en la ley INC, 12 con 34 minutos. Al momento tenemos una temperatura de 86 grados y hoy alcanzamos máxima de 90, o ya casi. El día de mañana martes, tranquilo el día, no hay lluvia. Temperatura máxima será de 88. El miércoles también día... el miércoles ya empieza a llover. Con una máxima de 88. El jueves, lluvias y tormentas eléctricas. Con máxima de 87 grados y viernes terminando semana, más lluvia y temperatura máxima será de 88 grados. Vamos a ver quién se anda reportando por aquí. José Castillo, buenas tardes también para usted y todo bien, todo muy bien por este lado, gracias a Dios. No nos podemos quejar de absolutamente nada. Y claro que yes, le mandamos el saludo para... Dice, para la mujer más linda que existe en mi vida y en mi corazón, mi linda esposa, gracias y muchas bendiciones. No, hombre, gracias a ustedes por escucharnos. Para su amada Levi, me acuerdo, nunca se me va a olvidar el nombre de ella porque me acuerdo siempre de la tribu de Levi, solo que el acento está en la E y no en la I. Ah, yo me entiendo, hombre, yo sé, pero sí me acuerdo de ella. Si nos está escuchando Levi, un fuerte abrazo. Y que Dios me lo bendiga. Yo sé, porque yo sé que la próxima vez que veamos a José va a andar ahí con usted también. En el nombre de Jesús, yo sé que sí. Le mandamos un saludo también para todo el equipo verde. Y nos vamos con Paquita la del barrio, pues. Libro abierto, sonando la ley en ese provecho.

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0: ya a las 12:50 minutos. Buenas tardes, corazón de melón.
1: Muy, pero muy buenas tardes, mi guacha. Le mandamos un saludo a toda la banda. Ya estamos de regreso para aventarnos el segundo tiro de esta tarde. Estábamos trabajando en un mix que una muchacha nos dio un tag en redes sociales y me lo enseña Jackie y me dice, mira, güey, se ponte a trabajar porque hay una Correcto. Persona que quiere... Le estaba pidiendo una canción que normalmente no se toca en horas...
0: De programación.
1: Sí. Una salsita de la India. Pero mañana le vamos a traer un mix con esa rolita y otras más. Le vamos a contestar a las mujeres porque no nomás sus chicharrones truenan. Claro, tienen que tronar los de nosotros también. Y después ya venimos haciendo las pasas con más salsitas.
0: Ah, bueno.
1: Va a estar chido el día de mañana el mix.
0: Me vas a hacer uno a mí también.
1: Tengo como 3 o 4 que he empezado, guacha, y los tengo empezados así como en sesiones.
0: Ponte a trabajar, mijo.
1: Ey, no, lo que pasa es de que hay que durar ratito haciéndolos.
0: Bueno, pues
1: hay que
0: buscar
1: las canciones que le pegan, esto y lo otro. No es tan fácil.
0: Mira, yo te voy a dar 4 canciones ya así bonitas y todo para que nos complazcas tú.
1: Dale, pásamelas.
0: Ok. Mañana.
1: Hoy.
0: Pero no me vayas a cambiar ni una, ¿oíste?
1: Pero tienen que pegar, o sea, más o menos.
0: Aunque no peguen, tú no, ahí pégalas.
1: No, es que no nomás es así, es por eso.
0: ¿Por qué no?
1: No,
0: mira,
1: nomás
0: es... cuando se va terminando una, ponle tu tag, DJ Cayo, y empieza la otra y listo.
1: Vas a dar una romántica, una quebradita, una ranchera, una... No manches, así no.
0: No, todos van a ser del mismo... Es el mismo género, diferentes artistas, las 4, porque obviamente así es que lo haces, ¿no?
1: Ok, sí.
0: Pero por lo que te estoy diciendo desde ahorita. Sí.
1: Ok, dale.
0: Y te estoy diciendo, no me vayas a cambiar ni una.
1: Dale.
0: Si me cambias una, mejor no lo hagas.
1: Ok, no te lo hago entonces.
0: Ah, bueno. Bueno, entonces ya ni para qué. Le mandamos un saludo para Rafael García, que nos está escuchando desde Naples, Florida.
1: Wow. Oye, guacha, escuché hace rato que te estaban escuchando desde Japón.
0: Sí, son 2 muchachos que estaban en el ejército aquí, el militar.
1: Oh, wow.
0: Y los mandaron para Japón. Y desde allá nos escuchan, ¿tú crees? Qué bonito. Sí. Ahorita ya nos están escuchando, si le quieres mandar saludos ya nos están escuchando. Pero sí, desde allá nos están listening. O Alberto Martínez, morning. No, ya no son mañanas. sea lo que sea. Con que sea bueno, pues usted lo que importa. Dice, una rolita acá en el Chirroc con el compa Frankie. Y te queremos ritear, Tokuy. A ti también, Gaito.
1: Saluditos.
0: Ya saben que también los aprecio muchísimo. ¿Cuál canción?
1: Mira, ya nos dijo la muchacha. Se llama Kenny Aguilar, que va a estar pendiente mañana. Perfecto.
0: ¿Quién? Ah, bueno.
1: Y me imagino que muchas mujeres van a estar muy pendientes porque esas son de las canciones que nos tiran a los hombres. No te digo, puras fallas con las mujeres.
0: Puras fallas.
1: Sí, qué bueno que lo reconoces, guacha.
0: Puras fallas. Presi Diles. González, también le mandamos saludos. A Gualberto le gusta mucho la música de Brindis, así que vamos a terminar la hora con Brindis. Hasta Charlotte. Bueno, no sé si está en Charlotte, si está en Monroe, en Concord, pero pues igual es la misma área. ¿Cuál le ponemos?
1: La de Amor Prohibido me gusta. La de... Si tú te vas, ¿qué será de mí? Esa también está chidita.
0: Está bien linda.
1: Te esperaré, porque sé que te... Pero de la de Muy Prohibido está chida, guacha.
0: Ah, bueno, pues entonces vamos con esa, pues.
1: Esa está chida.
0: Ah, bueno, pues, que pasen bonito lunes. Que pase bonito lunes, Gaito.
1: Esa es la de Amor Prohibido, nos juran por las calles. Ah, no, es otra.
0: Pues si quieres también te pongo Selena después.
1: No, esa. Está chida.
0: Ay, despierta, mijo. Aquí la que llegó dormida soy yo, no tú.
1: Vámonos pues, entonces.
0: Que pasen bonito lunes. Para los que van a almorzar en la próxima hora, buen provecho.
1: Uy, te y voy a robar una que no vas a poner en esta hora, mira. ¿Cómo? Saque bien abajo, me gusta. La de.
0: Y si van a almorzar en la próxima hora, buen provecho, ¿ok?
1: Arre, vámonos.
0: Que Dios me los bendiga. Esa te gusta, ¿viste?
1: Esa sí. ¡Ay, dolor! Me lleva hasta México. ¡Uy, uy, uy!
0: ¿Siguen escuchando la radio que mata?
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Muy, pero muy buenas tardes. 1:06 ya y nos vamos rápidamente con lo blanco y lo negro. En Carolina del Norte, la policía anda con todo, ¿eh? Anda con todo, así que tenga mucha precaución. ¿Por qué anda con todo? Bueno, le voy a platicar en un resumen lo que dijo la policía de Greensboro, y es que implementará la operación School Watch. Por eso andan con todo, porque los niños acaban de regresar a clases. Y a partir del día de hoy y al 4 de septiembre estarán reforzando la seguridad durante estas primeras semanas de regreso a clases. Los agentes vigilarán especialmente el exceso de velocidad en zonas escolares, el uso de celular al conducir. Recuerde que no puede usar su celular si está conduciendo. Y es una falta, ¿eh? Falta de cinturón también de seguridad y respeto a cruces peatonales, infracciones de conductores jóvenes. No detenerse ante un autobús escolar con las luces rojas y el brazo de parada activados. Habrá más presencia policial en todo el estado de Carolina del Norte, pero principalmente en la ciudad de Greensboro, donde habrá vehículos identificados y sin identificar, además de motocicletas y equipos de vigilancia cerca de las escuelas y rutas de autobuses escolares. Así que se lo estamos pasando al costo para que después no diga, ay, es que me pusieron un ticket porque... No, se lo estamos diciendo, evite las distracciones, evite conducir a velocidad alta, evite andar en el celular mientras conduce todo el tiempo. Esté atento a los estudiantes y respete las señales de los autobuses escolares. ¿Por qué? Le cuento que en Carolina del Norte rebasar a un autobús o pasarse un autobús detenido con las luces rojas y el brazo abierto activa, suma rápidamente 5 puntos a su licencia de conducir o 8 puntos si maneja un vehículo comercial. Además, se añaden 4 puntos al seguro, lo que eleva considerablemente la tarifa de su póliza. Recuerde también que habrá una multa que podría ser empezando desde los $500 y podría aumentar, ¿eh? Además, la clasificación de delito, que es un delito menor de clase 1, porque pues requiere una comparecencia obligatoria ante un juez y no se permite usar el recurso de un PJC. Así que tenga mucha precaución. Y le cuento que si la infracción causa lesiones a una persona, se convierte en un delito de grave de clase de felonía. Así que tenga mucha precaución, clase I de felonía. Y ya pues de ahí van escalando los casos. Así que tenga mucho cuidadito. No queremos que usted vaya a tener ningún accidente como estos, ni que me lo vayan a infraccionar por ir corriendo en una zona escolar o ir distraído en el teléfono o no respetar las zonas peatonales. Tenga mucho cuidadito, porque con estas infracciones la justicia no juega, ¿eh? Tenga mucho cuidadito. Vámonos con algo de mi compadre, el Memo Garza y Luis R. Conrique. ¡Chulada! Hoy nomás, ya regresamos, no le muevas, somos la radio que manda, somos la ley en ese y súbale.

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Una de la tarde ya con 22 minutitos. Muy pendiente. Quiero bailar otra vez en el 2026. Pero con Chayanne. ¡Ay, ay, ay! En el First Horizon Coliseum este 4 de septiembre. Y esta semana tenemos la trivia para ganar boletos de piso con la ley. Así que muy pendiente en la sección de la ley. Así que esté muy atento para escuchar cuando el locutor en turno te indique para participar. Así que muy pendiente. Puede que sea conmigo, puede que sea con Yuli. ¿No fue con la guacha? ¡Ups! No fue con la guacha. Pero puede ser con... Este es su servilleta. Puede ser con Yuli. Puede ser con Jessy. No sé. Puede ser a lo mejor... ¿Quién sabe? Usted muy atento de la radio que manda. Porque a lo mejor lo puedo mandar a ver a Chayanne. La trivia. Muy pendiente. Porque son preguntas fáciles, hombre. Ay, Obi. Yo siempre le digo a Jackie... Ponte las pilas, Jackie. Agarra las preguntas así como que muy, no sé, ¿quién te las vende demasiado baratas? No, hay que sudar, la gota gorda, son boletos de piso para ver a Chayanne y sí, hay que ganárselos. Así que muy pendiente porque hay que seguir el cuestionario de las preguntas de Jackie. Sí. Ay, Jacqueline Bracamontes, vámonos con algo de Intocable, se llama Me Gusta Mi Vida. Regresamos, no le muevas, somos la que manda.

Mi compa el Flaco y directo al corazón, 1:00 p.m. ya con 31 minutitos. Vámonos con más de lo blanco y lo negro. Le cuento que una mujer de 38 años fue arrestada en Wilmington después de que el vehículo que conducía atropellara y causara la muerte de un ciclista de 69 años. Según la policía de Blackstone, conducía bajo los efectos de sustancias incapacitante y con la licencia revocada. En el vehículo también viajaban 6 niños. La mujer enfrenta ahora cargos por homicidio vehicular grave, DWI, conducción imprudente, conducir con licencia revocada y abuso infantil. Se le fijó una fianza de $400,000 y permanece detenida en el centro de detención del condado de New Hanover. Y la investigación del incidente está continuando. Qué mala onda, ¿eh? Hay que conducir con precaución, sobre todo si vamos a la playa. Andamos en la playa, andamos tranquilitos. Muchas personas andan caminando. Cuídese, cuídese mucho. Vámonos con algo de mis compadres de Grupo Frontera. Son los ojitos bellos. Regresamos porque somos la ley en ese suele. Con tu

Es la radio que manda, sí señor. Una de la tarde ya con 38 minutitos. Estamos llegando prácticamente a la temperatura más alta el día de hoy. Ya hay 89 grados al momento, 64 la mínima para esta noche, 25% de posibles lluvias, pero se ve que va a estar tranquilón. Para mañana no hay posibilidad de lluvia con 88 como máxima, 64 la mínima el miércoles, mismas condiciones, pero con 55% de posibles lluvias. El jueves hay un 70% de posibles lluvias y tormentas eléctricas con 87 como máxima y 70 en la mínima. Así que bueno, al parecer se viene la lluviecita para el jueves. ¡Mi gente! Voy a pedirle que se comuniquen con nosotros al 919-860-0969 si usted se quiere ir a ver a Chayanne. Le voy a hacer una pregunta y usted me va a dar la respuesta. ¿La acierta? Se lleva los boletos. Así de fácil, así de sencillo. Recuerde que son los boletos para piso, ¿eh? Muy pendiente porque es la sesión de la ley y queremos que usted se los lleve. La llamada número 10 va a participar con nosotros y le voy a hacer una preguntita. Si me la contesta correctamente, se lleva los boletos. Vámonos con algo de mi compa El Chapo, detrás de la puerta a través de la radio que manda.

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0: Ya estamos de regreso a 1:54 PM. ¿Qué creen? Que me llamó Melvin y chafió. No supo contestar bien la pregunta trivia de los primeros boletitos que se podrían haber ido aquí de piso de Chayanne y ni modo, mi gente. Pero qué bueno, porque tienen más oportunidades ustedes para ganar. Así que muy pendiente para la siguiente vez que le toque a un locutor en turno decirle que se comunique con nosotros. No se la llevaron esta vez. Me contestó mal mi compa el Melvin, hombre. Me dijo que era el hijo de Chayanne. Que su mamá estaba enamoradísima de Chayanne. Pero no se supo la respuesta. No, Melvin, no. Yo creo que tienen que ajustarse, viejo. Sí, porque como que no te vas a saber la respuesta si tu papá es Chayanne, viejo. Tuviste que haberte sabido la respuesta. Vámonos rapidito a las redes sociales a ver quién se está reportando con nosotros. Dice por acá Roberto Casarrubias, cochumero gallo, échate un zapateado calentano por ahí, viejo. Ay, calentano, no, otra. Déjame ver, hacer otro morning mix de zapateado calentano. Le voy a decir a la guacha que se ponga las pilas y que me diga dos o tres canciones para matar cucarachas, viejo. Y ya tú sabes que te lo vamos a poner, dice por acá, Prieto Méndez Rooster, ¿quién es Chayanne? Dice, se oye raro. No, viejo, ¿qué pasó? No, sí canta chido el Chayanne, y Chayanne. No, tiene muy buenas rolas. De hecho, yo lo quería ir a ver, pero no me regalaron boleto. Pero hay un Dios que todo lo ve. Y va a ver que son malas acá conmigo.
1: No.
0: Sí, dice por acá Elsa Martínez. Saludos para Jackie, que está de manteles largos. Le mandamos un saludo. A ver, ¿qué onda con la Jackie? ¿Mi Jackie o tu Jackie? Sí, porque hay que acá... Dice por acá el Prieto Méndez, gallo, te doy pa... No, ¿qué pasó, viejo? Así le dijeron a mi carnala y... No. Dice, te doy pa' el boleto. Dice, no, ¿qué pasó? No, así le dijeron a mi carnala. Después de 9 ya andaba con todo, ya con todo el chamaco. Viejo. Ah, dice para Jackie Chávez, le mandamos un saludo a Jackie Chávez. Dile que no sé, que se ponga la del Puebla con la del pastel, mija. ¿Qué pasó? ¿Cómo que nomás los saludos si no me invitan acá? Al pastel. Vámonos con algo de mis compadres de calibre 50. Se llama Mi Problema. Ay, dolor. Regresamos, somos la radio que manda. Somos la ley NC. Ahí se viene el cumbión, por cierto. Ay, súbele, que somos la que manda.

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De vuelta con ustedes, 2:04 ya con 4 minutitos. Y señor, arrancamos con todo este rico cumbión y el primer tonto de tu vida quiero ser hoy no más. Los Ángeles de Charlie, le mandamos un saludo a toda la banda bonita que ya está reportando con nosotros. Este coche de Acapulco dice varias mentiras, dice, viejón, te voy a decir esto como amigo, dice. La Yuli y la Jackie no te quieren, te dicen feo y prieto cuando no estás, hoy no más. Dice por acá mi compadre Ricardo Pulido, Gallito, buenas tardes, un saludo para toda mi gente de Tierra Blanca, Veracruz, que andamos en la maquinaria pesada metiendo pipas, dice. Ponme una rolita de Quintana. Ah, claro que sí, viejón, faltara más, faltara menos. Ahorita te buscamos una de Quintana y te vamos a poner la que tú quieres. Ahí viene, ahí viene. En cortinas, papá, de una vez, para empezar a complacer a la banda que se está reportando con nosotros esta bonita tarde. Saludo para el Antonio Javier, también para Benito Ríos, que dice, saludos para Martín Gallo. Le mandamos un saludito. Vámonos con algo de Quintana, se llama Te Vas y regresamos para leer más de sus comentarios. Recuerde, es a través de Facebook, estamos como La Ley en ese, súbale que somos la que manda.

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1: ¿Ya se cansaron? ¡No! ¿Pues seguimos con otro? ¡Sí!

0: aplausos, ese cariño, por ese apoyo. Muchas gracias. Gracias,
1: ya estamos de regreso, 2 de la tarde con 15 minutitos y la gente se sigue reportando con nosotros. Nos vamos a ir en los saluditos ahora mismo. 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Yo no soy gorrero, pero ahí me van a ver. 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Vámonos ahora sí con saluditos. Quiero mandar un saludo para mi compadre José Luis Mondragón, que dice: Gallo, una complacencia. Me gustaría escuchar algo de los Cumbia Kings. Y no tengo dinero para toda la raza que amanece los lunes sin dinero. Y para todos los de Guanajuato, viejo. ¿Será que nosotros somos los que amanecemos sin dinero? Nomás los de Guanajuato, pues. Ya nos lo gastamos todo en chelas, ¿verdad? No, hombre, no hagan eso, viejo, no hagan eso. Vámonos con los Cumbia Kings, pues. Súbele a tu radio, escuchas la que manda.

De vuelta con ustedes, 12 de la tarde con 26 minutitos. Saludo para toda la banda que sigue reportándose con nosotros. Saludo para mi compadre El Cruz y toda mi gente, los meseros bien perrones allá en Meven. Dice Gallo, de casualidad, ¿sabes cómo quedó el América? ¡Y sube al cumbión! ¡Ey, al América le ganó a los Bravos! 2-1, papaya de Celaya. Tengo frío, mucho frío. Acá en la cima hace frío. Saludito bien especial por ahí para mi compadre, el Ricardo Pulido. Gracias, saluditos, viejón, que se le estén pasando bonito en este cumbión. También a Olga Angulo, que dice, ¿qué onda, gallito? Hasta que te escucho otra vez y te mando un besote. Un besote también, corazón, de este lado. Saludote bien especial también para mi compadre el Jorge Bernal, que dice, buenas tardes, gallo, saludos para el equipo verde. Algo de la costa, dice por acá, o ponme la de la pizza. A este compadre le gusta la de la pizza ahí de vez en cuando.

0: lindo.
1: Vámonos con esa pues de los habaneros de Aniceto Molina y regresamos en cortina con más saluditos. Mientras tanto, ¡vamos a bailar! Para toda la gente costera, para toda la gente de El Salvador, Honduras, Guatemala y México. Mi gente de Colombia también. ¡Súbele! ¡Súbele!

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¡Órale, órale, órale! ¡Guarden las carteras! ¡Porque ahí viene la banda chilanga! Saludo bien especial para toda la gente que me estaba pidiendo algo de Juan y la comida del güerito. Sí, señor. Saludote bien especial para toda la gente que se encuentra escuchando la radio que manda. Dice por acá Maris Vargas. ¿Qué onda, Sky? Un saludito. Saludos, corazón de melón. ¡Qué milagro! Saludito bien especial también para mi compadre, el Fede, que dice, hermano. No, ¿qué pasó? ¿Qué pasó? A mí no. Saludate bien especial. No es la cima, güey. No es la punta. ¿Qué pasó, Fede? Sabré a Dios qué te andas imaginando. Dice que tiene hambre en pan piensa, güey. No. Dice, Gallo, nomás no lo digas tan fuerte que el AME ve en la cima, porque si no, te van a regañar. Saludo para Héctor Salazar, que dice, ¿qué tal, Gallito? Muy buenas tardes. Dice, ¿sabes qué está pasando con la red telefónica? Aquí andamos en chamba, dice. Ya vemos varios que traemos Verizon y hay mala cobertura. No sé, viejón. Pero ahorita le chequeamos a ver qué onda, ¿eh? Usted no se me agüite por eso. Le mandamos también un saludote muy especial también para Isabelita, que dice, ¡Gallito! Saluditos también para González CG, que dice, un saludo, Gallo, mándale saludos a Daniel y al Chango. ¡Órale, pues! Saludote bien especial para, dice por acá, Yesenia López. ¡Gallito! Dice, el primer tonto, dice, nos dormimos yo esperando que diga la llamada y perdí la oportunidad. No, hombre, hace rato, corazón, pero hace mucho rato. Sí, no, ya llovió, mija. Así que, para la otra póngase busa caperuza, ¿eh? A ver. Vámonos con esta rolita, ritmo norteñito, mis compadres de Secreto. Y es que zúmbale, María, a través de la radio que manda.

¡Wepa, wepa! Sí, señor, gozando con este rico cumbión a través de la mejor estación y la que manda. Dicen por acá que quieren escuchar unas perronas, dice por acá el Oaxaco. Gallo, saludos para todos los de Oaxaca. Hoy no más, viejo. Le mandamos un saludo a todos y cada uno de ellos. También para... dice, es lo mismo, Gallo. Ya ves cómo... No, ¿qué pasó? No. Nosotros somos los que le vamos a la América. Somos marones machos masculinos del verbo. No te agaches porque hay peligro. Dice, Gallo, esa canción para mí, la de Amor a la Mexicana, mi amor. Ay, ay, ay, ay, ay. Y me están pidiendo... algo de mi compadre Alberto Pedraza. ¿Y quién soy yo para decirles que no? Así que nos vamos bailando cumbia. Para toda la gente chilanga, pues, ¿qué anda? El día de hoy on fire. Yeah, boy, regresamos, no le mueva. Porque ahí venimos también con algo para mi Panchita, que anda activa con nosotros todo el tiempo. Le gusta Tropical del Bravo a ella y le vamos a complacer. Así que no le mueva, somos la radio que manda. La ley NC, súbale.

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2 de la tarde ya con 54 minutitos. Llegó el momento de yo decir bye bye. Muchísimas gracias por haberme acompañado esta tarde. Ahorita venimos mandando los últimos saluditos, pero les quiero hacer una invitación antes de irme, porque recuerden que llega el aniversario número 23 de la radio que manda este 13 de septiembre. Y le cuento que la entrada es completamente gratis. 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Así que vaya y diviértase con música de Alianza Norteña, Sarita Ángel, con Adverso, también con mis compadres de Bachata Heights. Hoy no más, papaya de Celaya. Vamos a ir a mover las caderas bailando bachata, corazón de Lan. Además, Muriel, ay, Muriel, que no sé por qué, pero como que la dejé flechada. 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Allá lo esperamos en el aniversario número 23 de la radio que manda. Saludo para mi compadre, el Damián, que anda activo. Dice, Gallo, anda con el enano. Saludo para Bruno, que anda activo también. Los uruguayos escuchando la que manda. Bruno. Ya deja, güey, ya, deja el mate, tómatelo, no te lo fumes, ¿eh? No te lo andes fumando, Bruno, ya se te ve, güey, ya sí se ve, güey. Saluditos para los uruguayos, también para Tony Macías Lugo, que dice, Gallo, saluditos para todos los concreteros de Guanajuato, viejón, es todo, y a ti también, gracias. Saludos para la Maris, que anda con todo, también para mi compadre el Richie, y también el Dani, desde Durama, al puro millón y pasadito, y chulada de clima, Gallo, es todo, bueno. Mi gente, ahora sí me estoy despidiendo, muchísimas gracias por haberme acompañado esta bonita tarde. Aquí en El Rico Cumbión, si Dios lo permite, mañana regresamos, así que ya lo sabe. Los voy a dejar con algo de Sonido Master y El Hombre Normal a través de la mejor estación. Ahí se viene Yuli, no le mueva, somos la radio que manda, la ley NC. Sí,

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excelente inicio de semana. Soy Julie Garza con ustedes. Oiga, yo sí, porque esta es semana de mi cumple, así que... ¡Woohoo! Le voy a decir qué decidí hacer en esta semana, porque se acerca mi cumpleaños. Excusas no faltan, ¿verdad? Bueno, aquí está Tierra Cali y somos la ley en

es la radio que manda, la ley NC. Ay, caray, naturalitas. Ya vengo a leer los mensajitos. Si hay para los que fueron de regreso a clases hoy, para los que andan batallando en este San Lunes, bueno, mándenme mensajito a través de nuestras redes sociales y ahorita les mandamos el saludo. Es Eden Muñoz en la ley NC.

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es la radio que manda la ley en ese. Me dice Gustavo, Julie, si vas a pistear, invita. ¿Cuándo en la vida? O sea, ¿cuándo has escuchado que yo diga que voy a ir a hacer algo como eso? No, hombre, Gustavo, andas mal, ni porque sea mi cumpleaños, no. Ni porque sea la semana de mi cumpleaños. Saludos para todos los de Zimapán Hidalgo, especialmente para mi esposo Juan Trejo. Ah, no, ese era de hace mucho. Sorry, Elsa. Dice, buenas tardes, manda saludos a Jackie Chávez, que está cumpliendo años. Ah, pues felicidades a Jackie Chávez, happy birthday. Dice, saludos, Julie, qué bueno que ya se fue el feo del gallo. No, te digo, ponme una rola. ¿Ves? Nomás para eso, nomás por eso, así como que, ay, sí, me va a caer muy bien. Dice Maris, yay, nos vamos a ir a celebrar. Mi querida Maris, tú todos los días andas celebrando, me cae que sí, qué bueno. Saludos a Garduño, que mandó un mensajito, un GIF de esos de Tom Hanks cuando era Forrest Gump, algo así. Nomás está diciendo saludos. Hola, hello, aquí ando. Vámonos con esto de Chuyín. Y más adelantito venimos con dueto a las 4:25. Vengo con la pregunta del día.

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es la radio que manda, la ley en este 3 de la tarde, 26 minutos. Llegó el momento de irnos con nuestra pregunta del día de hoy. Y la pregunta es la siguiente: ¿qué coleccionas? ¿Coleccionas alguna cosa o algunas cosas? Hay personas que coleccionan antigüedades o relojes, porque les gustan mucho los relojes a algunos caballeros. Pues sí, ¿qué coleccionas? Porque hoy estaba pensando, viendo una de mis colecciones, estaba pensando qué otra cosa podría coleccionar. Algunos de ustedes ya saben una de las cosas que colecciono, porque muchas veces se las he compartido, especialmente a través de redes sociales. Pero dije, es que ya ve, esta semana de cumpleaños, así como que dije, quiero hacer algo diferente, empezar algo, no sé, algo. Algo que marque esta semana. Entonces, pues me puse a pensar, ¿podría coleccionar otras cosas? ¿Qué podría coleccionar? Por eso la pregunta. ¿Usted qué colecciona? Mi amiga Luisa colecciona imanes para el refri de diferentes sitios. ¿Usted qué colecciona? Cuénteme a través de redes sociales, la ley NC. Vamos.

10 minutitos. Dice Lupita que colecciona tazas de café. Dice Edith que ella no, pero antes coleccionaba carritos y troquitas lowrider, pero sus hermanos se las quebraron todas. No te digo. Pero mi esposo colecciona trailecitos y muñecas vintage de porcelana, pero esas me dan miedo. A mí también me darían miedo. Dicen Luis que no le vamos a creer, pero él coleccionaba calzones y tangas de las novias que tenía en México. Dice Carmelita que colecciona amigos que tienen la característica de ser hipócritas. Carmelita, eso fue directo a cierta persona, ¿no? No sé a quién, pero pues a alguien. Dice por acá R. Sánchez que colecciona Hot Wheels y monitos Funkos. Monroy, ese dice que colecciona billetes de a 100. Yo pregunto si de verdad o de mentira, ¿verdad? Porque pues puede ser de 100 pesos, de 100 euros, de, o sea, ¿no? Dice, eso es para los ricos de coleccionar. Deja de comprar chelas y verás que te alcanza. Dice Rey, yo colecciono camisas de mis Águilas del América. Ay, algún defecto tenías que tener, mi querido Rey, no puede ser. Mauricio colecciona Pokémon cards. Oye, y después hasta se vende, ¿no? Que se pueden vender en buen dinerito. Saludos para Ramiro que anda en Burlington trabajando. Saludos, dice Leti que su hija y ella coleccionan piedras y cristales. Y me mandó una fotito de algunos de estos que colecciona. Mira. Medio que parece un globo. ¿Cómo se les llaman estos que los mueves y tienen como nievecita? Pues en inglés le dicen que snow glow, pero no todos son de snow. Anyways. Elsa dice, yo colecciono sartenes y ollas y no más no me pongo a cocinar. Tú muy bien, eso me gusta. Vámonos con Muriel. Le tendremos que preguntar a Muriel qué es lo que ella colecciona. Va a estar con nosotros en el aniversario de la radio que manda el próximo 13 de septiembre. Muy, muy, variada su música entre un indie pop. Esta canción que se llama Los Ojos Dicen Todo. Es como con una indie cumbia. Así como medio nueva era. Y bueno, tú la puedes ver y saludar el próximo 13 en el aniversario de la ley.

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1: Ok, vámonos a la información de el tráfico en este momento, empezando en el área de el Triad, donde me dicen que no se reportan accidentes, ahí las cosas están tranquilas, así que fine, very, very good. Vamos al Triángulo. Y se reporta un accidente en el área de Raleigh, esto en la Six Forks Road, muy cerca de la Strickland Road, pero es el único accidente reportado en este momento. 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

es la radio que manda, la ley en ese 3 de la tarde, 51 minutitos y ya está por llegar. Bailemos otra vez. Chayanne en gira en el First Horizon Coliseum el 4 de septiembre. Y bueno, esta semana tenemos trivia. O sea que tiene que ser fan de Hueso Colorado de Chayanne para poderse ganar estos boletos porque son, no hombre, son boletos de piso o en una sección que han hecho para la ley. Ajá, así que vamos a ver cuál les toca. Muy pendientes porque yo al ratito les voy a decir que se pongan a participar. Al ratito, así que váyase aprendiendo todo lo que pueda de Chayanne en los próximos minutos, ¿ok? Ahí está la invitación para que esté pendiente. Vamos con Pancho Barraza, que me maten las penas aquí en la ley NC.

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Es la radio que manda la ley NC, 4 de la tarde con 2 minutos, este sábado que viene, 29. 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Vamos con esto de Grupo Brindis. Y vengo en breve con nuestro dueto de la semana. Canción nuevecita, a ver qué le parece esta combinación de... Bueno, es que ya todo el mundo canta con todos.

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1: Okidoki, vámonos rapidito con la información del tráfico. ¿Qué nos dicen? A ver, en el área de El Triángulo tenemos, no, nada de accidentes. Ok, bastante bien entonces. Para el Triad tampoco se reportan accidentes, así que andamos bastante tranquis. 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
1: Vámonos rapidito mandando saludos a la gente en Garner, para la gente de Fremont. Saludos a Kevin de la Carnival. Saludos para Imelda. Saluditos también a Ozzy. Dice que gusto escuchar que ya estás de vuelta y mejor de salud. Sí, hombre. Gracias a Dios. Desde el viernes. Vámonos con lo que le tengo el día de hoy. Nuevo tema, recién nuevo. Cada una de las personas involucradas en este dueto creo que son excelentes por su cuenta. Juntos, al menos en esta canción, creo que trataron de hacer demasiado. Esa es mi opinión. Porque empieza como que con el género de uno y después se va al género del segundo y se mantiene en el género del segundo. Entonces no sé para qué empezaron con un género y después, bueno, ya lo va a escuchar usted. Es nada más y nada menos que Grupo Frontera con Alejandro Fernández. El tema se llama Cada Vez. Así que usted escúchelo y a ver qué le parece este dueto el día de hoy aquí en la radio.

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tener el Chayanne Trivia para ver si te ganas boletitos para el concierto que será el 4 de septiembre en el First Horizon Coliseum. Así que muy pendiente para todos los super hiper fans de Hueso Colorado de Chayanne, ¿ok? Así que ya lo saben. Vamos con Invasores de Nuevo León, esto que se llama Ni que tuvieras tanta suerte.

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1: Vamos a la información en el área de El Triad, Greensboro, High Point, Winston. No nos reportan accidentes en este momento, todo tranquis ahí. Y lo mismo sucede en el área de El Triad, así que nada que mencionarles. 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

Vamos a ir con la Chayanne Trivia, así que la primer persona que me marque va a elegir la pregunta que quiere, o sea, del 1 al 10. Y yo le voy a hacer la pregunta, a ver si se llevan los boletos para Chayanne en el First Horizon Coliseum, 919-860-0969. Eso es lo que hay que hacer en este momento, sí que sí. Hay que marcar para ver si usted es la persona que puede participar en esta dinámica de la Chayanne Trivia, ¿ok?

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2: Saludos, soy Florentino Mesa con Minuto 60. Legisladores aumentan la presión sobre el Comité de Ética por investigaciones de conducta sexual inapropiada en el Capitolio. Un incendio forestal de rápido avance obliga a la evacuación de miles de personas y declaración de emergencia en el estado de Nevada. Ucrania reúne en Kiev a sus aliados europeos para exigir mayor defensa aérea ante el letal incremento de ataques por parte de Rusia. Legisladores demócratas y republicanos aumentaron la presión sobre el Comité de Ética de la Cámara para acelerar las investigaciones por acoso, agresión sexual y violencia doméstica. La urgencia cobró fuerza tras anunciarse pesquisas sobre los representantes Jimmy Gomez y Max Miller, las cuales se sumaron a la indagación en curso contra Corey Mills. El debate se centró en los extensos plazos del panel para resolver estos expedientes a pocas semanas de las elecciones legislativas. En el caso de Gómez, el comité confirmó que revisa denuncias por contacto sexual no consentido con una empleada, señalamientos que el congresista calificó como actos consensuados. No obstante, la defensa de la acusadora sostuvo que existió acoso y agresión dentro de las instalaciones legislativas. La situación reavivó los reclamos de celeridad por parte de bancadas de ambos partidos para evitar dilaciones. Por su parte, el llamado Caucus de Mujeres Demócratas pidió conocer el estado de la investigación antes del periodo de restricción previo a las elecciones, pero sin comprometer la privacidad de las personas involucradas. 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
2: Seguimos en Minuto 60. Un incendio forestal provocado por actividad humana obligó a evacuar miles de residentes y llevó a declarar el estado de emergencia en el condado Washoe, Nevada. Las llamas arrasaron más de 4.200 hectáreas en las afueras de Reno sin registrar ningún nivel de contención. El fuego ha dejado 3 civiles y 3 bomberos lesionados, mientras las autoridades instan a 90.000 habitantes a abandonar la zona.
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INC, 5 de la tarde con 7 minutitos. Y nos vamos con que nadie se ganó los boletos para Chayanne. Mi gente, no están estudiándose la trivia. Cosas bien, pues bien sencillas. Es más, la pregunta que escogió la persona, hasta yo hace rato les había dicho algo al respecto. Que muchas mamás dicen de Chayanne. Pero bueno, ni modo, ni modo. Vámonos con los saludos a Cardinal Civil Contracting para los tabaqueros en Kenley, para Lupita y las chicas de Lorena Cleaning. Saludos para ustedes. En esta hora vamos a complacer, así que nos vamos con esto de Adán Chalino Sánchez a través de la radio que manda la ley NC.

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1: Vamos a la información en el área del triángulo accidente que tiene el 540, es la rampa hacia el 540 este, a la altura de la Creedmoor Road cerrada, así que por favor precaución en esta área del triángulo. Para el Triad, accidente en Winston-Salem en este momento en la 40 West, justo pasando la salida de la 52, así no lo reportan. 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

es la radio que manda, la ley en este 5 de la tarde con 22 minutos. Ahí estaban los señores temerarios. Y su hija de Gustavo Ángel viene al aniversario, Sara Ángel, el día 13 de septiembre, así que no se lo vaya a perder en el White Oak Amphitheater y puede visitar la leyns.com para detallitos. Saludos a Víctor, dice que si ya no recuperada, pues andaba mucho mejor antes de que hablara, pero bueno, aquí está complaciéndole. Somos la Ley NC.

es la radio que manda la ley NC. Dice por aquí, saludos para el Morro y Fercho desde Greensboro. Ponte las medias negras. Ay, caray. Con este calorón. Vamos a ponerles las medias negras. Viene también lo nuevo de Cornelio Vega que me están pidiendo. Vamos a ver a quién más complacemos. 919-860-0969. O a través de las redes sociales para que se manden los saluditos. ¿Quién cumple años? ¿Qué canción quiere?

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0: La ley, buenas tardes.
1: Buenas tardes, mi Yuli, ¿cómo estás?
0: Yo muy bien, ¿y tú?
1: Oh, pues ya estábamos.
0: Ah, pues es que no te veo porque dicen que lo que se ve no se pregunta, pero pues no te alcanzo a ver, Paco.
1: Sí, va, te voy a mandar una foto para que te espante.
0: Ay, ay, ay, dime.
1: Ajá, mi Yuli, pues ya sabes, ¿no? Una cumbiecilla ahí, la que... Una que te gusta a ti. ¿Cuál cumbia te gusta a ti más?
0: Ah, pues yo soy así como de cumbia norteña, como la del Moño Colorado, de Pegaso.
1: Órale, órale.
0: No, esas no te gustan a ti, ¿ves?
1: Oh, sí, me gusta, sí. La de Control también.
0: Ah, bueno, ok, listo.
1: Tome la cumbia, ¿cómo se llama? La cumbia de la luna y el sol, ¿cómo se llama?
0: Ahí es que es la cumbia de la luna o la cumbia del sol.
1: Pues será la una o la otra, pero más o menos ahí, ¿no?
0: Ok, listo, te pongo una de esas dos.
1: Ahora pues, mi Julia, se me cuida mucho, ¿eh?
0: Gracias, igualmente, bye.
1: Un abrazote fuerte.
0: Gracias, igual, bye bye.
1: Un beso en la mejilla.
0: Gracias.
1: Ok, mi Julia, bye. Bye.

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1: Vamos a ver cómo están las condiciones del tráfico en este momento. Bueno, pues el accidente que teníamos en Winston-Salem ya mejoró la situación ahí. Al parecer no hay accidentes para el área del Triángulo. También la cosa tranquila en este momento. Espero que usted vaya también por una área donde no esté muy complicado. 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

Es la radio que manda, la ley en ese Sara Ángel, que estará con nosotros en el aniversario número 23, próximo 13 de septiembre. Recuerda, es completamente gratis. Además, va a estar la Alianza Norteña, va a estar Mariachi también, Guerreros de Ostutla, los chicos de Bachata Heights para bachatear un poco. El Muriel también guapísima, así que va a haber de Tocho Morocho y la entrada es completamente gratis. Que yo estoy interesada en ver cómo canta Sara, porque en uno de sus videos en redes sociales mencionó, está cantando con su papá, creo que tu infame engaño, estaba cantando con Gustavo Ángel, y dijo, ya sé de dónde saqué el cantar con los ojos cerrados, porque pues su papá tocando la guitarra, con los ojos cerrados, cantando tu infame engaño, y bueno, ella también, así que dijo, creo que es herencia, y... pues vamos a ver si en el escenario hace lo mismo o no, ¿verdad? Dependiendo a lo mejor el tipo de canción. Vamos a ver qué sucede. Vámonos con música de la original Banda Limón y ya venimos con las noticias y nuestro Top 6 en la próxima hora aquí en la radio que manda la Ley NC.

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2: Bienvenidos a Minuto 60, voz noticiosa Florentino Mesa. El gobernador de California, Gavin Newsom, firma ley para proteger la privacidad de activistas y defensores de inmigrantes en su estado. Retiran del mercado más de 21.000 motocicletas GasGas y Husqvarna en Estados Unidos por una falla en el freno trasero. El gobierno estadounidense reabre cruce fronterizo en Arizona para importación de ganado mexicano, intentando reducir el precio de la carne. El gobernador de California, Gavin Newsom, firmó la ley AB 2624 para proteger la integridad y la confidencialidad de trabajadores y voluntarios que prestan asistencia a comunidades inmigrantes. La normativa habilitó un programa estatal de protección de datos que permitirá a los beneficiarios ocultar sus direcciones residenciales de los registros públicos. Adicionalmente, el texto legal contempla severas sanciones para quien difunda dicha información en Internet con el fin de incitar actos de violencia o acoso contra este sector. La medida fue impulsada por la asambleísta demócrata Mia Ponta como respuesta al incremento de amenazas y agresiones registradas contra defensores de derechos humanos. El esquema exigirá a los solicitantes documentar un incidente de riesgo ocurrido dentro de los últimos 12 meses para poder acceder al beneficio. Una vez aprobada la inscripción ante la Secretaría de Estado de California, el usuario recibirá una dirección sustituta de uso obligatorio para las agencias gubernamentales. El programa entrará en vigor el 1 de octubre. 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
2: Seguimos en Minuto 60. Más de 21.000 motocicletas todoterreno de las marcas GasGas y Husqvarna fueron retiradas temporalmente del mercado en Estados Unidos debido a un defecto de fábrica en el freno trasero. La pieza puede fisurarse y causar una pérdida de frenado, aumentando el riesgo de accidentes graves. Las autoridades ordenaron suspender de inmediato el uso de los vehículos hasta recibir la reparación gratuita.
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que los corridos perrones son, es que ahorita me estaban pidiendo canciones. Ya pasó la hora de la barra libre. Y después me estaban pidiendo corridos, entonces me acordé, los corridos perrones, los sábados a las 10 de la noche. Es más, si tienen sugerencias de corridos que quieran escuchar en los corridos perrones, pues mándemelos ahí por el messenger de, pues de mi Facebook, porque si los mandan de la ley, igual y se me van a perder. Sí, me pueden encontrar como Julie Garza Radio en redes sociales y ahí dígame, te falta. Estaba pensando en hacer como una dinámica de los corridos. Nomás estaba pensando, todavía no está cuadrado nada, así que, bueno. Ya vendrá información de eso. Vengo con el último reporte de El Tráfico y nos vamos a ver cómo están las canciones a nivel nacional el día de hoy en el Top 6. Así que prepárese para eso. Patrulla 81 sonando en la radio que manda la ley en ese...

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1: Ok, vámonos al último reporte del tráfico en este momento. El área de El Triángulo reporta accidente en Raleigh. En el 440 West, muy cerca de la salida de la Glenwood Avenue. Y en Durham, accidente en el 40 West y la salida de la Miami Boulevard, ¿ok? En el área de El Triad, no se reportan accidentes en este momento, así que la cosa está tranquila ahí. Así terminamos el reporte de el día de hoy. 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
1: Estamos en la radio que manda y nuestro top 6. Empezamos con Ojitos Bellos. Así están las canciones más populares a nivel nacional. Número 6, Grupo Frontera. Número 5, la arrolladora Banda de Limón con Si las miradas mataran. ¿Cuál será la número 1 el día de hoy? Pues hay que estar pendiente porque ya viene en breve. 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

la Chayanne Trivia está aquí esta semana para ganarse boletos para el concierto. Muy pendiente porque va a tener que saber, bueno, un poquito de Chayanne, de su música, de su historia, de su legado. Así que muy pendientes. Posición 3.

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es La Ley NC. Muy buenas tardes, noches. ¿Cómo están? Mi nombre es Jessy, acompañándolos hasta las 9 de la noche con música internacional. Y les cuento que estuve este fin de semana en Nueva York por trabajo con nuestros amigos de Steven Tinker Center of Performing Arts, así que pues les voy a venir contando un poquito sobre eso en unos momentos. Hoy es lunes de Man Crush Monday, lunes de también una canción de estreno y lunes de reggaetón inolvidable, porque aún falta que se acabe el verano, pero ya casi. Y acuérdense que el reggaetón inolvidable, lo del reggaetón clásico, solo es el verano. Así que tenemos eso también y algunas notas y sorpresitas para esta semana. Nosotros nos vamos con algo de Anuel AA, Daddy Yankee, Karol G, J Balvin, se llama China, en La Ley NC. Buenas tardes.

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Es música internacional de la ley NC y les voy contando que Bailemos Otra Vez 2026 llega al First Horizon Coliseum el 4 de septiembre y esta semana tendremos el trivia para que se ganen sus boletos de fila de la ley o la sección de la ley. Así que muy al pendiente para escuchar cuando su locutor les indique para participar y comprarse esos boletos. Nosotros nos vamos con algo de Bad Bunny y ya volvemos con más en la radio que manda.

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Eso es. Son las 7:29 minutos. Casi se me sale un destornudo. Espero que todos estén muy bien. Les quiero contar un poquito, rapidito, de lo que experimenté este fin de semana para que se emocionen. Tuve la oportunidad de ir a un viaje de prensa a Nueva York con nuestros amigos del Steven Zenker Center of Performing Arts de la ciudad de Greensboro. Y ellos traen 7 espectáculos esta temporada 2026-2027 de Broadway, directamente de Nueva York al Triad. Se vienen 7 espectáculos para que ustedes disfruten. Tuvimos la oportunidad de ver un poquito adelanto de lo que se viene. Lo primero que vimos en el primer día de Nueva York fue Buena Vista Social Club, que es un espectáculo que sinceramente se pone uno a querer bailar después de que se vaya. Esta cuenta una historia muy bonita, a través de la música y la memoria en el corazón palpitante de Havana, y también sobre los sueños grandes que uno obtiene y las segundas oportunidades. Uno de los shows que van a venir hasta el otro año, desafortunadamente, pero uno que no se pueden perder. Y el segundo que vimos el día 2 de Nueva York, nos llevaron a ver el musical que se llama en inglés Maybe Happy Ending, que es un musical que ofrece la historia de una conexión real y la posibilidad de que se encuentren un final feliz, quizás. A eso traduce, porque uno no sabe hasta el final si los personajes encuentran su final feliz. Así que, para que ustedes vayan, ese es uno de los espectáculos que incluso va a llegar al Zenker Center este mes que viene, en septiembre.

del 22 al 27 ya los boletos ya están disponibles y sinceramente hasta la tecnología avanzada los va a dejar con la boca abierta y es un show que no se pueden perder. 10 de 10 recomendado. Así que si vieron ahí unas fotitos de que estábamos en Nueva York, pues sí, pero no era solamente por viajar. Nos fuimos a trabajar y fue una experiencia inolvidable, sinceramente, para mí, porque a mí yo no había estado en Nueva York y para ver espectáculos que vienen aquí cerquita al Triad, pues hasta me emocioné yo y voy a ir a ver otra vez algunos que vienen. Nosotros nos vamos con Manuel Turizo, pero ya volvemos con su reggaetón inolvidable esta noche en La Ley NC.

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es la Ley NC, son las 7:40. Ahí estaba su reggaetón inolvidable, Plan B, con esto que se llama Si No Le Contesto, para iniciar la semana. Nosotros nos vamos con una canción de J Balvin, se llama Mi Gente, pero ya volvemos con su Man Crush Monday, La Ley NC, nuestro Facebook, arroba NC La Ley, nuestro Instagram, para que vayan a ver la encuesta que tenemos y usted decida qué artista quiere escuchar a las 7:50. Esto es Mi Gente en La Ley NC.

Es música internacional de la ley NC. 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Nosotros vamos a revisar nuestra encuesta para ver quién es nuestro Man Crush Monday. Les dije que era Wisin contra Fade y ustedes ya eligieron a su Man Crush Monday con el 100% de votaciones. Dijeron que no querían escuchar a Fade, querían escuchar a Wisin. Así que nos vamos con esto que se llama Escápate Conmigo, su Man Crush Monday en la ley NC.

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